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borró algunos días y dio la vuelta al reloj. Nos volvemos a encontrar andando algo más despacio por el terreno embarrado.

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0: Bienvenidos una noche más. Hoy, 31 de agosto de 2026, regresamos a Facundia. Y qué sorpresa, ¿no? Que terminando el mes estamos de vuelta con este programa en Radio Chapin.
1: Bueno, pues un gusto, Luis, un gusto, Lore, poder estar acá nuevamente en Facundia. Y yo con mis visitas esporádicas al principio y final de cada semestre. Pero pues esperamos que esta nueva etapa de Facundia pueda ser de manera más constante. Y pues muy feliz acá de tener el gusto de poder compartir ese espacio con ustedes.
2: Claro que sí, muy buenas noches. Continuamos. Dijeran los conjuntos musicales, seguimos continuando en este espacio de Facundia como todos los lunes a las 8 de la noche. Ya lo saben, espacio abierto, noticias, música, información. En fin, la bienvenida es vasta y amplia porque hoy tenemos casa llena.
1: Así es, pues hoy nos acompañan cuatro estudiantes de la universidad, que pues la intención, estamos muy contentos porque la intención precisamente de este programa pues es abrir los micrófonos de Radio Chapingo a los estudiantes de la universidad que quieran participar de pues un rato, una horita de charla, de diversión acá desde la cabina de Radio Chapingo. Y pues me voy a permitir presentar a todos los que nos acompañan, que es Ryan, Emanuel, Marlene y Regalado. Les vamos a ceder la palabra para que se puedan presentar ellos un poco, su nombre y pues de dónde nos acompañan, qué departamento. Pues empezamos contigo, Ryan.
3: Bueno, mi nombre es Ryan, vengo, estoy estudiando en el departamento de preparatoria agrícola de aquí de Chapingo y sería todo.
4: Pues un gusto saludar a nuestra audiencia. Mi nombre es Emanuel y pues de igual manera soy alumno del tercer grado del departamento de preparatoria agrícola.
5: Mi nombre es Marlene y pues igual soy de preparatoria agrícola de segundo grado.
6: Aquí Natalia Regalado, mucho gusto. Yo soy del departamento de irrigación y pues aquí andamos para lo que ocupen. Si algún día me llegan a saludar en el comedor, ahí con mucho gusto los saludo.
1: Aquí venimos hasta ser fans y pues regreso acá del otro lado en cabina. Nuestros controles, está por acá Luis y Lore también, que nos den una pequeña presentación para todos los que no habían escuchado Facundia en estas últimas semanas.
0: Bueno, pues primero que nada les damos la bienvenida a todas y todos los que hoy se integran a este programa de Facundia, este regreso de Facundia. Como siempre, para todos los que ya me conocen y para los que no, soy Lorelei y desde este lado estaremos con ustedes a lo largo de este programa.
2: Así es, mi nombre es Luis Jesús Gutiérrez y para mí el gusto es enorme al estar tras los micrófonos en este espacio que nació como una idea de darle los micrófonos a los alumnos de esta casa de estudios para que prueben por un día qué es ser locutor de radio, ¿verdad, Lore? ¿Verdad, Dani?
0: Así es, y pues esperamos que lo disfruten muchísimo como nosotros disfrutamos este programa. Y pues vámonos primero con una cancioncita para comenzar esta noche, algo divertido, algo que nos haga sentir bien. Vamos a escuchar Vivir mi vida de Marc Anthony.

0: con el dato curioso.
1: Bueno, ya regresamos a esto después de escuchar Voy a vivir de Marc Anthony en 2013. Esta canción, ¿ya habían nacido en 2013?
0: Ya habíamos nacido.
1: ¿Qué estaban haciendo ustedes en 2013, Luis, Lore, en estas fechas?
2: ¿En 2013? Pues yo creo que yo iba en la secundaria. ¿Sí? No, ¿sí? ¿A los cuántos años entra uno en la secundaria?
1: Depende.
3: ¿Repruebas?
0: A los 12, aproximadamente.
1: Y si fuiste al kinder, tienes más habilidades.
4: Ah, sí, exacto.
1: Depende.
2: Pero si
1: también.
2: Si fuiste privada, tienes todavía más.
1: Más, entonces, depende. Pero 2013, sí, ya 2013. 13 años. 13 años.
4: 13 años.
1: Y vamos a empezar con una nota interesante de unas cabras que se habían trepado en un autobús en Portland, pero creo que decidimos colectivamente cambiar de tema hacia, aprovechando que mañana ya es septiembre.
4: Mañana es el 1 de septiembre, no se trabaja, si no nos vamos al infierno laboral.
1: Exacto, mañana día libre para algunos, pero también otro dato importante, septiembre, extraoficialmente en nuestro país, el mes de los temblores. Y acá estábamos fuera del aire escuchando la canción y le preguntaba acá a los compañeros, ahorita les van a decir de qué estado son y van a ver que hay cierta peligrosidad acá de este lado de la cabina. Ryan, ¿de dónde?
5: Del estado de Guerrero.
4: Uno.
6: Del estado de Michoacán.
4: Dos.
7: Del estado de Oaxaca.
4: Tres.
0: De Alacrana, de Durango.
4: Bueno, ahí no tiembla, ahí no tiembla.
1: Yo soy de Chiapas, está toda la franja acá, sí, Pacífico.
4: ¡Viva Durango!
1: Y sí. Luis y Lore falta todavía, yo creo que te vas a ir a aquel lado con ellos.
4: La van a discriminar, eso es discriminación, oiga, joven.
1: Para la franja del Pacífico y así es que allá están. Hay falta que diga Luis y Lore todavía dónde.
0: ¿De dónde son?
2: Yo de Durango también.
0: ¡Ay, paisana! ¿De dónde es?
2: De NASA, Durango.
0: Ah, muy, muy bonito, muy bonito.
4: Ella jura que es de Durango.
1: ya se vendieron el pro, una discada por lo menos.
2: No. Mi papá es de Durango, pero yo soy de aquí, de Estado de México.
0: Ah, bueno. Medio alacrana.
4: Mitad alacrana. Yo soy de aquí, del Estado de México, de Texcoco.
1: Sí, ya. Sí. Bueno, se sienten también feos los temblores, ¿no?
4: Aquí se sintió fue el 17.
1: Yo no me quiero acordar. Pero bueno, entonces estábamos hablando de... ¿Ustedes qué creen? ¿Sí será cierto que se incrementa la actividad sísmica en el país? Porque quiero decirles que en 2013, según el sismológico, hubo 5.361 sismos. Y los más fuertes estuvieron en Chiapas y en Guerrero. Entonces, no sé. ¿Qué opinan ustedes? A ver, ¿no? Y bueno, precisamente en la franja.
5: Pues, la verdad siento que, bueno, vi una noticia que dice que va a haber varios sismos en este septiembre, ya que igual en otros países ha estado temblando, como Venezuela, ¿no?
4: Colombia.
2: Puerto Rico.
5: Y en Guerrero se sienten muy feo, la verdad.
6: Sí, pues justamente yo creo que es algo que ya todos estamos, pues, esperando, por así decirlo, no con ansias. Pero, pues sí, de igual manera nos ha tocado, a mí en lo personal me ha tocado vivir varios temblores desde la primaria. El que más recuerdo es trágico temblor del 2017, que creo que por aquí se sintió bastante fuerte, ¿no?
2: No, pues yo digo que van a aumentar,

0: pongan en pánico, no entren en shock y reaccionen. Porque gracias a Dios nunca me ha tocado un temblor, pero la primera vez que escuché en una alarma sísmica, hice lo peor que podía hacer, quedarme en shock y quedarme parada y me desmayé. Entonces, no se lo recomiendo y un saludito para todos ellos.
1: Es que no cooperan, también por ahí si nos escuchan de gobernación, cambien de al tono, como no se van a paniquear para ese tono.
2: O si quieres que pongan la canción de Chicoche donde te agarró el temblor.
3: Por favor, por lo menos algo más acá suave. No, pero pues antes
2: se supone que es una alarma, es para que te pongas al tiro cuando la escuches.
3: Sí, pero ay, sí asusta, uno sí se puede quedar ahí de... Sí. Pero ante todo la precaución, ¿cuáles son las reglas si nos recuerdan acá en controles que no corro, uno debe de escuchar?
2: No grito y no empujo.
4: Estamos, la he escuchado.
0: Yo podría agregar, no se desmayen, por favor.
2: Bueno, para eso tienen que pasar a desayunar, ¿verdad?
4: Ahora, pues si no es homenaje de lunes.
3: Insisto, si las de Durango hubieran traído una discada, un taquito, algo.
2: Ya de perdiz una gorrita lagunera.
3: Sí. Hablando de comida y cuestiones típicas, pasando septiembre, el mes extraoficial de los temblores, vienen nuestras ferias.
2: Es el mes de la gastronomía. Septiembre también es el mes de la gastronomía mexicana, sí, exacto.
3: Así que ya saben, visitarnos del 8 al 18 de octubre de este año en la Feria Nacional de la Cultura Rural. Luego le decimos a la jefa que nos pase ahí por las regalías, ¿no? Para andar promocionando. Ah,
2: claro. El comercialote, hay que cobrarlo.
3: También. Bueno, ¿qué más ahorita en este programa? Pues tenemos algunos datos curiosos. ¿Alguien por ahí nos podría dar algún dato curioso? Yo sé que el dato curioso que viene, que Natalia nos va a hacer el favor de informar a continuación. Algunos tal vez no lo conozcan porque pues ya es un dato curioso bastante.
0: Bastante de antaño, diría yo. Pues un día como hoy, 31 de agosto, pero del año 1997, murió Diana de Gales. Todos la conocemos como la preciosa y queridísima princesa Diana y... Murió Lady Di y resulta impresionante que alguien que murió muchísimos años antes de que también muchísimos de nosotros naciéramos siga siendo un ícono de la cultura popular y podría decir incluso de la cultura pop.
3: De nuevo, hace en el 97, ¿quién ya había nacido en el
4: 97?
2: Ay, no, Dani. Mamá,
4: tú.
2: Nada más tú y yo, Dani. Nada más
3: yo no voy a responder esa provocación, claramente.
2: Nada más tú y yo, Dani.
3: Sí, verdad, creo que ya. Bueno, pero yo estaba en el kinder todavía.
2: Yo también.
3: Sí, ah, perfecto.
0: Todavía no probaba preescolar no, en plastilina 3.
3: No, todavía no andaba por eso. Y hablando de esos de esos personajes que se quedan, que son famosos, que trascienden fronteras. A ver, acá del lado de controles, ¿quién creen que sea un personaje que va a seguir siendo famoso en unos 30 años?
4: Las perdidas.
3: Bueno, sí es cierto.
2: Sí. Bueno, ¿a nivel qué, nacional o internacional?
3: De todo, hasta local, yo sé que...
4: Rosalía invitó a Wendy Guevara en su último show de la Ciudad de México.
2: Ahí va un personaje.
3: Ya lleva, hay unos puntos. ¿Quién creen ustedes que sea un personajazo todavía en 30 años?
0: Yo creo que Bad Bunny, porque va a ser como un ícono de igual manera que lo ha sido Don Omar. Que van a sonar sus canciones en antros hechos para... En 30 años ya tendremos 50. Entonces, en los antros hechos para viejitos, justamente ahí va a sonar Bad Bunny a todo volumen.
5: Justamente, pues yo creo que va a ser como la música de viejitos, ¿no? Que nuestros hijos nos van a decir, ¡ay, quita eso! O sea, qué asco, ¿no? Música de viejitos.
6: Pues cambiando un poco de la música, yo diría que del deporte de fútbol, mi ídolo Cristiano Ronaldo, yo sé, pensaría que en 30 años lo seguirían recordando.
0: Pues sí, pero van a llegar nuevos talentos como Yamel y lo van a recordar con el mismo cariño que han recordado a Maradona.
3: Yo solo me sentí como cuando vas a Texcoco al centro y ves que están bailando danzón.
2: Ajá.
3: Ya están escuchando Bad Bunny. Y así, perdón, Marlene, ya no.
7: Yo, bueno, creo que Maluma. Sí, Maluma.
2: Maluma.
0: Sí, Maluma va a sonar.
5: Maluma ya es de viejito, ¿no?
3: Está bien, si ya no me escuchan de acá para adelante. Voy a salir a llorar un rato.
4: Nos acompaña Sebas, que Sebas nos diga quién cree él que va a estar sonando dentro de 30 años.
8: Pues sin duda Bad Bunny, yo también soy de la idea, creo que se convierte en un fenómeno global desde ya hace algunos años y va a seguir sonando, ¿no?
4: Sí, pues el señor ya hasta salió, ¡ay! Salió hasta en Spider-Man.
2: ¿A poco?
4: Ah, sí. Ah, no han visto Spider-Man.
0: Sí, no. No.

0: Sin spoilers, por favor.
1: Oye, pero ¿en cuál? ¿En la última?
2: Sí, en la que salió apenas.
3: No, no en la de Tobey Maguire, ¿eh?
1: Y yo, pero no recuerdo, nada más estaba el arenero.
3: Y tampoco en la de Andrew Garfield.
1: Ya la edad, ya. No, yo ya, creo que me dormí en la última, porque... Bueno, es la excusa para poderla ir a ver otra vez.
2: Claro.
3: Para ponerle atención.
2: Sobre todo para que la Subdirección de Comunicación Universitaria regale boletos, entradas para el cine.
3: Que regale.
4: No estaría mal, ¿eh?
2: Cine, ¿no?
1: Pues ya no voy a hablar. Bueno, hay que hacer, antes de irnos, yo creo, otro cortecito. ¿Por qué no nos adelantas, Lore? Un ciclo que está pasando ahorita, ya después. En lo que pienso, si regalamos o no, obsequemos unos bonitos boletos. Que nos invites a ese bonito ciclo de cine que está organizando Difusión Cultural.
2: Ah, claro que sí, pues justo el viernes o el jueves fue.
1: Viernes.
2: El viernes se proyectó, ¿cuál película, Dani? Es que yo no tengo el programa aquí.
1: Ah, perdón, el viernes fue Avengers, la primera de Avengers de 2012. Ya había nacido, ¿verdad?
2: Esta semana estaremos proyectando Capitán América Civil War, porque pues estamos ya en camino de la siguiente película que sale en diciembre, que se llama
1: Doomsday,
2: de Marvel, ¿no? Pero yo digo que hablando de íconos en la música, variamos a un cortecito musical. Vamos a escuchar Verano Rosa de la poderosísima Karol G, la bichota. Y
1: ella también va a ser muy famosa en 30
2: años. Pues su ex amor, el Faith. Quédate escuchando Verano Rosa.

0: Pues aprovechando que escuchamos a Faith, nos reincorporamos con este Faith In. Estoy escuchando Facundi a través de Radio Chapingo. Por favor, de aquel lado de la cabina, recuérdenos nuestras redes sociales, nuestro WhatsApp, que nos pueden escribir si es que están escuchando este programa. Si quieren mandar saluditos, algún mensajito, lo que quieran. De aquel lado tenemos el papel para que lo puedan leer, por favor.
1: Sí, chicos, como ya escucharon a mi compañera, pueden mandar WhatsApp durante toda la sesión. El número es 55-74-16-75-97. Repito, para los que estén sordos como yo, 55-74-16-75-97.
2: O también visitarnos en la página web radio.chapingo.mx.
3: O también nos podrían encontrar en Facebook como Radio Chapingo. XEUH Radio Chapingo.
4: En Instagram como arroba Chapingo Radio.
5: Y también nos pueden seguir en TikTok, Chapingo Radio. Es la página de TikTok donde nos pueden encontrar. Y seguimos visitando obviamente a través de la página de internet. Quien no pueda hacerlo, pues también a través de radio.chapingo.mx y poder interactuar en este espacio. Y por qué no regresamos hablando, bueno, regresando de este bloque musical.
6: Es que hay un tema que nos preocupa a todos.
5: ¿Cuál es, Luis?
6: ¿Música de tética?
5: Ajá, música acá que nos ponga a pensar, tensos. Que nos ponga tensos. Ya, a unas horas de empezar el 1 de septiembre, no parece que nos agarra acá.
4: El temblor.
6: Para escuchar el informe de gobierno o qué.
5: A ver, voy a poner un ahí está.
4: Chan, chan, chan, chan.
5: Ahora sí, la introducción del tema.
6: El regreso a clases.
4: Oh, hasta se me puso la piel chinita.
6: Las tareas.
5: Los exámenes.
6: Los exámenes. Los extras. El título 1. Los profesores.
5: Así que decir el título 2 porque ese tema no me lo tomo. Ese tema no me lo tomo.
6: Botánica de forrajes. Trigonometría. No, ya, bueno. Pasando esta parte, pues como ustedes sabrán, hace escasos un mes iniciamos actividades académicas en la Universidad Autónoma Chapingo. El día de hoy, lunes 31 de agosto, las escuelas de educación básica pues también están en el regreso a clases. Alumnos de primaria, secundaria, kinder y preparatorias pues están regresando precisamente a estas actividades académicas. Y todos hemos pasado por las aulas, por los salones de clase, todos hemos vivido en alguna ocasión este primer día de clases. ¿Cómo lo vivieron ustedes cuando fue, uno, su primer día de clases en Chapingo? Y su primer día de clases en este semestre.
2: Uf, pues empiezo yo. Mi primer día de clases aquí en Chapingo. No, pues fue difícil. Porque llegando al comedor, una fila terrible. Y eso que soy del campestre. No, pues como que a todos les dieron ganas de desayunar ese día. Y en cuanto a clases, ese día, pues yo no conocía la prepa, pues me perdí. Llegué como 20 minutos tarde, entonces pues de esas veces que entras al salón y pues ya te echaste al profe encima porque primer día y ya vas llegando tarde.
3: Bueno, pues mi primer día aquí en Chapingo fue la primera clase que tenía eran prácticas y en el San Ignacio, así que ya no sabía dónde quedaba el San Ignacio, así que anduve perdido por toda la universidad y al igual llegué tarde y ya cuando llegué ya el profe me regañó igual porque andaba llegando tarde.
7: No, pues el primer día, la primera clase, nos la saltamos. Estuvo chido porque nos fuimos a jugar, no sé dónde, pero salimos. Y no, el profe de seguro nos estaba buscando, no de que mis alumnos, pero estuvo chido el primer día.
1: Bueno, en mi caso, yo vengo de La Orusa, entonces voy a hablar de mi primer día aquí en sede central, porque fue un choque cultural demasiado fuerte para mí, porque llegar y ver el comedor, como comentó nuestro amigo, verlo llenísimo de gente, para mí fue un choque, y sobre todo también porque no sabía ni dónde agarrar la charola. Allá en La Orusa llegas y todo el mundo te dice hola, buenos días, los cocineros, no hay guardias en la puerta, y llegar aquí fue un choque bastante duro. Igual me pasó lo mismo, creo que eso nos pasa a todos los chapingueros. Igual cuéntenos en un WhatsApp por si les pasó lo mismo. de llegar y no saber dónde está tu salón. Recuerdo la primera vez que conocí Sede Central, se me hizo enorme. Yo nunca he caminado en mi vida hasta que llegué a Sede Central. Era caminar y caminar y un dolor de pies insoportable, pero genuinamente llegué muy feliz porque empecé a conocer a muchas personas y me di cuenta que aquí es una mezcla de culturas y eso hace que la escuela sea bastante valiosa.
5: ¿Mi primer día? Ah, yo me quedé traumado.
6: Se nota.
5: No, pues me recuerda más el regaño de un profe.
6: Nombres.
5: Descanse, el maestro Arceo.
6: Bendito.
5: Y lo primero que nos dijo fue así: lo primero que va a aprender en Chapingo es que si no estudio, me corren. Y la demás anécdota ya varios se lo conocen, entonces mejor no voy a abundar en esa. ¿Recuerdan su primer día ustedes? Sobre tu primer día de clases, ¿cómo fue?
0: Pues yo no soy chapinguera. No es tan divertido, tal vez. Pero yo recuerdo mi primer viernes. Mi primer viernes me quedé dormida en el autobús.
6: ¿Por qué te quedaste dormida en el autobús?
0: Ah, porque me despertaba a las 4 de la mañana para irme al autobús. Y llegamos y nadie me despertó. Y cuando llegamos a la parada, yo me desperté y dije, ¿dónde estamos? Y el chofer me dijo, estamos en Ecatepec. Y yo, no, yo tengo clase a las 7.
6: Tenía.
0: Ahorita llegamos, no te preocupes. Yo, no, bájeme, me voy a ir en Uber. Y no te puedo bajar. Y ya, sí, la verdad, sí, estuvo triste.
6: No, hombre, qué experiencias, de veras. Sí. Que te quedes dormido en el camión. Mi primer día de clases, no sé, siempre eran como muy normales. Salvo en Chapingo cuando te tocaba buscar tu salón y tus materias y ver que ibas en la tarde, que llegabas a las 7 tú muy emocionado y de repente, no, pues te toca la tarde, la 1:30. No, pues ya, espérate hasta las 7, hasta la 1:30.
0: O ya no vayas.
6: O ya no vayas. Exactamente.
5: Dos decisiones. Marlene, por ejemplo, no.
1: Decidió tomar la segunda.
6: Exactamente.
5: Y yo creo que Ryan ha estado así como que no encontraba el San Ignacio mientras daba vueltas en el mismo San Ignacio. No sé, eso no, yo hubiera hecho eso.
0: Y es que, Chapingo son como los backrooms. Entrar a Catacumbas es un backroom. Y de ahí luego te dicen, ve a departamental. Y...
6: uno. ¿Cuál es el departamental uno?
0: Y yo con Luis, oye Luis, eso se supone que todos tendríamos que saberlo.
6: Pregunta de examen, ¿todos se supone que deben de saber dónde está el departamental 1?
1: Llevo casi 3 años en Chapingo y no sé dónde queda el departamental 1.
0: Por favor, no me juzguen.
6: Profesores, anoten eso para el extra, por favor.
0: Y yo, ¿cómo no?
5: Aquí hay otra también. Ya, Marlene no. Tampoco sabe dónde está el departamental.
6: No, pues todo el grupo, entonces.
5: Y es de prepa.
6: ¿Cuántos años llevan aquí?
0: Uno y medio.
6: No, hombre, chavos. Tienen que aprenderse dónde están las ubicaciones que les marcan. Porque sí, siempre se ocupan.
5: Emanuel, Rayo, no sé si saben dónde está el departamento.
3: Sí, claro. De hecho, apenas el viernes acabo de ir a una conferencia ahí.
0: Claro.
2: Sí, sí, ahí hacen los extra.
5: Esta perspectiva. Rayo siendo apenas una conferencia y Emanuel ahí hacen los extra.
6: ¿Los ves? O sea, información importante.
0: Es que los introduce. Así primero, ven y toma la conferencia de bienvenida en Departamental 1, porque seguramente lo vas a utilizar muy seguido.
6: Cada semestre.
5: Y hablando de algunos consejos que puedan dar de estas cosas indiscutibles que hay en la universidad, ¿qué le podrían decir a alguien de nuevo ingreso que no descuide o que tenga siempre en mente de la universidad? A ver, Natalia, ¿qué le puedes decir así de...?
1: Mi consejo puede sonar muy tonto, la verdad, o incluso es un consejo que se lo dieron sus padres, pero de verdad, en cuanto hagan una tarea, que sea en el momento en que se las encargaron. Para así ya después van a tener tiempo para salir con sus amigos, para ir a los deportes. Métanse a deportes, es algo muy bueno y que la universidad tiene. O para ir a otros lugares, como los viernes de cine, a difusión, pero ya no van a tener ningún pendiente. Y ya cuando se vean muy en aprietos, porque claramente no siguieron mis consejos, y no se preocupen, yo tampoco a veces he seguido mis propios consejos, pues lo que yo les recomiendo para final de semestre, si no es una bebida energizante para que no les haga reacción, y más a nuestros nuevos ingresos que vienen desde preparatoria, es un café cargado con poquita coca. La verdad es que este es un remedio que sí sirve.
6: Decía un maestro que la noche es larga y el café barato.
5: Justamente.
0: Y yo, y taquicardia segura.
6: Le echas una aspirina y mira, ¿ves? Vas a saber a San Pedro ahí.
5: No lo hagan.
1: No recomendamos. No, chicos, no lo hagan. Y no se desvelen un día antes del examen porque van a llegar todos muertos y con el cerebro frito al examen.
2: Pues yo, igual, quizá para hacer un consejo un poco tonto, pero aprovechen el comedor, chicos. Los menús que tiene nuestra comisión de alimentación, pues me parece que son buenos. Entonces, pues aprovechen, porque pues si no pasan a desayunar, pues en serio no rinden. Y la comida en la cafetería, pues no es la mejor y pues
6: y cuesta.
2: Ahorren su beca, ahorren la beca.
3: Bueno, pues mi consejo es que llegas iniciando el semestre y no ahí dicen, no, pues en el otro examen le echo ganas, ¿no? Échenle ganas desde el principio, la verdad, porque al final de semestre se ponen muy difíciles y luego si no has pasado dos exámenes, más le tienes que echar ganas. Por eso les recomiendo que le echen ganas desde el principio de semestre.
1: Chicos, no digan, en el segundo examen me recompenso, o porque se va a ir hasta el tercero o hasta el cuarto, o Dios no quiera, hasta el título uno.
0: ¿Y para qué se hicieron?
3: Dos incluso,
7: Mi consejo sería de que no falten a clases. Yo siento que es lo, o sea, suena tonto, pero es lo más importante para mí de que no falten a clases, porque al final, luego porque faltan, pues toca extra o te pierdes los extras y no, pues no falten a clases, no, no lo recomiendo.
5: Me voy a apropiar del consejo de regalado. Cuando hagan una tarea, no les voy a decir no la dejen para el final, denle guardar, siempre, nunca saben,
6: denle guardar, segundos,
5: es el mejor consejo que les voy a dar,
6: segundos, guardar,
5: denle guardar a cada ratito porque nunca sabes qué puede pasar.
1: Sí. Dos palabras y guardar, muchachos.
5: Exacto.
6: Y nunca tengan miedo frente a las impresoras, las impresoras huelen el miedo. Y no la vean, exacto.
5: De hecho, si pueden, no manden imprimir.
6: Mándalo todo ya por WhatsApp, ya ahorita es la época digital.
1: Sí, las computadoras también saben cuando ya son las 11:58 y hay que entregar el trabajo. Entonces, unos 5 minutos antes para que no sientan toda la frustración y el miedo que traemos por entregar el trabajo 10 segundos antes de la hora.
5: Trabajo que te habían dejado desde hace... Tienes que completar tu frase. Por eso yo se los estoy advirtiendo.
1: Sí, justo. Trabajos que se los dejaron desde hace semanas. Las computadoras huelen el miedo.
5: Consejitos de ese lado en cabina.
6: Consejos, pregunten. Si tienen dudas, pregunten. Si algo no les queda claro, pregunten.
5: Ay, ¿pero qué le pregunto?
6: Pregunta.
5: Perdóname.
6: Dijera aquel personaje de la televisión, pregúntame. Así. Pregunten a sus maestros, a sus asesores, a compañeros de grados superiores, amigos que tengan. Pregunten sus dudas. Toda pregunta es válida. No hay preguntas tontas.
0: ¿Hay tontos? Que no.
6: Exactamente. Lore, ¿qué consejo darías tú?
0: Yo diría que dos cosas. Uno, tomen apuntes. No en la compu. Yo soy más de la old school.
6: A manita.
0: De a manita, sí, porque se queda más. O sea, bueno, no sé, es mi consejo.
6: Científicamente está comprobado que cuando tú utilizas la mano para escribir, hay un proceso cognitivo y precisamente esa información se guarda en tu cerebro.
0: ¿Ves? Ese es nuestro consejo. Desde Radio Chapingo, desde Facundia, les decimos... Cómprense su plumita, una libretita. Es más, aquí les regalamos unas plumas.
6: Que vengan a Radio Chapingo por su pluma.
0: Y les vamos a regalar una para que tomen sus apuntes. Y la otra, aprovechen todas las actividades que les ofrezca la universidad. Las culturales, las deportivas,
6: artísticas.
0: Todo lo que ofrece la universidad. Si tienen clases libres, vayan y ahí tomen algún taller, lo que sea. Porque la verdad es que cuando sales de la universidad, dices, debí haber hecho eso. Y no lo hice, tuve el tiempo, no lo hice, después te arrepientes. Entonces, yo creo que esos son mis dos consejos que yo les puedo dar.
6: ¿Y tú, Dani? Además del consejo de hagan su tarea a tiempo y guarden.
1: Y guarden.
5: Y guarden, guardar siempre. Ustedes estén ahí atentos. ¿Qué consejo? Creen grupos de estudio. Tal vez sus amigos mismos, bueno, algo que tal vez funcionó. Pues entre ustedes, apoyarse entre mismos compañeros. Yo es como que sí tienes tu bolita para echar relajito, salir y todo eso, pero pues esa misma, a lo mejor alguien es muy bueno tomando apuntes, alguien es muy bueno pues nada más entendiéndole y le agarra la primera, otro es muy bueno en matemáticas, otro en otra cosa, y pues yo creo que entre todos se pueden ir complementando y pues tienes tu bolita de cuates y tu bolita de estudio.
6: Hablando de eso, viene a mi mente una actividad, una dinámica que se puede hacer en la fiesta de los amigos. Obviamente, si no hay bebidas alcohólicas, mejor, todavía no. Si las hay, bueno, ya ni modo, con moderación, no excesos, nada de excesos, cuídense. Pero pueden hacer eso de presentar un tema, exponer un tema con sus amigos en la fiesta, y van a ver que entre risas y diversión y los amigos,
0: de acuerdo,
6: se aprende mejor el tema, exactamente.
5: Teorías de la conspiración.
6: Ni signos, ni la lectura del tarot. Esos no, por favor.
2: Sí, está, pues ahí están algunos de los consejos. Y pues en esa parte de aprovechar todo lo que la escuela tiene, pues no sé si alguien tiene algún datito por ahí que nos pueda compartir. No, no es cierto. Algunos comerciales ahí de algunas situaciones que hay. Pues ya Gloria mencionó el ciclo de cine que hay para todos los viernes de acá hasta antes que empiece la feria. Pues es de Marvel, es Camino a Doomsday. Y pues asistan a todas las funciones. Ahí vamos a tener actividades donde efectivamente, como dice la jefa de radio, vamos a estar obsequiando ahí algunas entradas al cine para el estreno de Doomsday. No se lo pierdan. Va a ser entre el auditorio Emiliano Zapata y el Álvaro Carrillo, para que puedan estar a gusto. Y algunas otras actividades que también va a haber. No sé si por ahí me ayudan acá en cabina a decir qué otras actividades tenemos en la universidad.
6: El próximo 4 y 5 de septiembre, es decir, viernes y sábado, se llevará a cabo la presentación de trabajos de investigación, producción y servicio, esto en el campo agrícola experimental. Hay talleres demostrativos el día viernes, y el día sábado es el recorrido de campo con las rutas interactivas, las rutas tecnológicas, los módulos de presentación de trabajos, y al final, como todo lo bueno, unos esquites preparados ahí en el...
0: Esquitiza.
6: Exactamente.
2: Esquitiza clásica con su respectivo...
6: Topercito, por favor.
2: No, pero ¿qué es lo que lo vende? Perico.
6: Huesito de marrano. Carnitas.
2: Ah, y
6: costillita.
2: No, pero para que le dé el sabor, es que le ponen, creo que...
0: ¿Le pasote? Esquite.
6: No, este...
2: Ay, no me acuerdo.
6: Pericón.
2: Ándale. Es...
0: Y estamos hablando de esquites.
2: Perdón, es que por querer andar ahí de los temas de los esquites ya...
0: Dijimos que nada de excesos.
6: Exactamente, cálmense, contrólense, jóvenes.
2: Pido perdón. Es que ya eran las 8.
6: ¿Qué otro evento tenemos en puerta?
0: Pues recordar que hoy también se publicó la convocatoria para la elección de consejeros departamentales 2026-2027 en el departamento de fitotecnia.
6: También bueno. Eso también es una de las actividades importantes, la formación tanto política como la formación crítica. Eso es importante en las nuevas generaciones.
0: Y alguien de aquí sabe muy bien de ello.
2: Si podemos hacer spoiler.
6: Este puño, ¿qué
2: mejor sí para hablarnos de ese tipo de actividades como una consejera universitaria que nos acompaña acá? Flore, te quemó. Yo me pasó en el chisme, ¿eh?
1: Sí, chicos, pero bueno, yo les vengo a anunciar que también va a estar la Feria del Libro en Chapingo. Es del 8 al 18 de octubre. Y además es importante destacar que este año la feria cumple 40 ediciones. Y no cualquiera. Creo que todos de aquí somos menos de 40 años, eso espero. Así
6: ¿Por qué,
1: que.
6: ¿Por qué voltearon a ver hacia la derecha?
1: Vayan a la feria.
2: Atacado.
1: Vayan a la feria, saquen sus pases para comprar libros, sus descuentos vía nómina, porque es una actividad muy recreativa. Y no cualquiera cumple 40 años, ¿verdad?
6: Como que están viendo feo, ¿eh? Como que están viendo feo. ¿Qué onda ahí?
2: Vengan, que también va a ser mi cumpleaños.
0: Todos los meses.
2: Ese es el chiste.
6: El más inventado ahí.
3: Sí. Bueno, al igual en la convocatoria para presentaciones, talleristas y embajadores culturales de la 40 Feria del Libro Chapingo. Estas ya ampliaron su registro hasta el 11 de septiembre.
2: Si escribes, das talleres, haces divulgación o simplemente quieres involucrarte en una de las actividades culturales más grandes de Chapingo, todavía estás a tiempo. Marlene, ¿has participado en la Feria de la Cultura?
7: Ah, ¿verdad? No.
2: Pero sí han asistido todos a la feria.
7: Ah, claro.
2: Sí, ¿no? Sí. Digo, para que hagan una invitación a todos los que nos están escuchando a través del 1130 de amplitud modulada o en radio.chapingo.mx, pues que les digan que vengan y festejen el 40 aniversario de la feria y el 31 aniversario, 31 aniversario de la Feria de la Cultura.
7: Hay que ir. Pero hay que ir.
2: El mejor promo. Si lo musicalizan con eso.
1: Como diría, saquen plan. Pero de verdad, yo sí he tenido oportunidad de bailar en la feria. Y es una experiencia muy, muy padre. Y conoces más gente de la que hay en Chapingo. más compañeros y compartes y ves el orgullo que tienen los portadores de representar a su estado, y creo que es algo muy bonito. E igual la feria pues está ahí de todo, ahí para que te compres tu chal, tus botitas, y ya de pasada te vayas a comer una marquesita ahí en el stand de Yucatán.
2: Sí, claro, deja tú ir a bailar, ir a comer, el pabellón gastronómico está, pero bueno, la verdad, ahí llegan, me parece que casi todos los estados, ¿no? Y cada quien pone lo suyo, entonces hay diversidad a montones.
7: Vayan por las clayudas, muchachos.
5: ¿Qué
7: es de
5: Oaxaca? ¿Por qué siempre que hacemos Facundia acabamos hablando de comida de la...
6: Porque invariablemente somos catadores de la buena gastronomía.
2: Así es, bueno, así
0: y es. Y es que aparte de esta hora ya dan ganas de irse a cenar.
6: Pues exactamente.
5: ¿Qué es su platillo favorito en la feria? O sea, si ustedes dicen, yo voy a ir a la feria, por eso nada.
0: Ah, yo las clayudas. Yo soy clayudera número uno.
6: Gorditas laguneras.
5: Sebas.
8: Las marquesitas, creo que es de ley.
1: Sí, las marquesitas. A mí en lo personal, un gusto súper adquirido aquí del Estado de México, las hamburguesas de conejo. Mis respetos para eso. Es un gusto muy exótico para mi gusto, pero están muy buenas, se las recomiendo también, ¿eh?
5: Marlene.
0: Y ya no, que la
6: fe. No he ido, no he ido.
5: Yo quiero obligarla a que diga otra cosa que no sea tlayuda.
6: ¿Y que has probado otra
7: no,
6: cosa?
7: Pues ni idea qué es esa hamburguesa de conejo.
1: La hamburguesa de conejo estaba el año pasado y otros aquí en el stand del Estado de México.
6: El señor Xochimilco, sí.
3: La verdad, yo les recomendaría probar las tlayudas. Y las probé hasta que llegué aquí a Chapingo. La verdad, me parecieron muy buenísimas.
2: Yo no voy a venir a echarle flores a otros. Yo les voy a decir que prueben lo de mi estado, que prueben lo de Michoacán, prueben las carnitas, los uchepos, los charales. Y si van a probar algo de otro estado, prueben lo de Sinaloa. 10 de 10 los mariscos que llevan, es otro rollo.
1: Los mariscos son muy buenos, pero es más bueno la carne. Ya aquí han estado pidiendo una discadita, entonces también pueden pasar por una discadita. Pero concuerdo con nuestro compañero de cabina que las gorditas laguneras son muy buenas también. Mis respetos.
5: Yo también iba a ir por las gorditas laguneras. Y respecto a la discada, queremos velas, no veladoras, Natalia. Por favor, pónganle hora y fecha. Les vamos a invitar a la audiencia.
6: El próximo programa
5: que está José.
7: Exacto.
5: De discada.
1: Ah, ok.
0: Pero bueno, después de este antojito que ya nos echamos por aquí, yo creo que ya están rugiendo las tripas por ahí. Vámonos a un cortecito musical, pero antes los dejo y las dejo pensando en 5 recomendaciones de esta semana. Vayan pensando en la suya, pueden ser películas, puede ser una canción, un lugar, comida, como ya lo estábamos mencionando, alguna serie, algo de su interés, de su gusto, de lo que sea. Así también le recordamos a la audiencia, por favor, nuestro número de WhatsApp para que nos puedan escribir y que nos manden también sus recomendaciones de esta semana. Por allá, por favor.
5: ¿Quién se echa el número? Es que yo no alcanzo a ver.
2: El número de WhatsApp 55 74 16 75 97. Repetimos 55 74 16 75 97.
3: Bueno, y al igual
0: su mensajito ahí, aquí estamos en cabina recibiendo sus mensajes y vamos a escuchar una canción de Bruno Mars. Regresamos con Facundia.

0: Ya regresamos a esto que es Facundia a través de Radio Chapingo por el 1130 de amplitud modulado por internet en radio.chapingo.mx. En este lunes 31 de agosto, regresando al cuadrante este programa que pues ya teníamos rato sin estar al aire en estos micrófonos y la verdad disfrutamos mucho el día de hoy en casa llena. Y pues regresamos con el cuestionamiento que nos decía Lorelei antes de irnos al corte musical. Cinco recomendaciones... Ah, perdón, una por persona.
1: Ah, yo dije yes. Sí, otra palabra, perdón. Al aire.
0: A producto de gallina. No se puede, Daniel, no se puede.
2: Está
0: bueno,
2: bien.
0: Que vengan las recomendaciones. Y empezamos con...
3: Bueno, chicos, yo aprovechando que llegó Beca, yo les recomendaría que vayan a los tacos, el molcajete, ahí en la Meche. 10 de 10 su arrachera, la verdad.
4: Hablando de aplicaciones, últimamente mi profe de inglés me ha recomendado Duolingo. Yo sé que te anda, manda y manda mensajes, pero es muy bueno, muy bueno.
5: Yo en cuanto a series, ahorita aprovechen que tienen tiempo, que el semestre apenas va comenzando. Yo les recomiendo, y aprovechando que se acaba de estrenar la segunda temporada, es Nadie nos va a extrañar. Una serie muy, muy top que te saca una lágrima.
3: Muy buena serie.
6: Yo les voy a recomendar algo de un artista originario de mi estado. Les recomiendo la canción de Sol de Joan Sebastián para cuando vayan a desayunar, vayan escuchándola ahí.
2: Como nada más me dijeron una recomendación, yo les voy a recomendar la película La Odisea, se acaba de estrenar. Si tienen tiempo, vayan a verlo, es una joyita también, la verdad.
7: Yo por acá recomiendo que se vayan, se lancen a ver Harry Potter y la Piedra Filosofal, que son los 25 años de magia.
0: Y yo, perdón, discúlpenme, yo les recomiendo un libro precisamente para esta edad adolescente.
2: Gracias.
0: Sí, claro, todavía somos adolescentes, a veces hacemos cosas adolescentes todavía. Es un libro ya un poco arcaico, pero sin duda te puedes dar cuenta de la conexión entre generaciones. Se llama De Perfil y el escritor es José Agustín, es un escritor mexicano, de miembro de la literatura de la onda, así se llamaba esta corriente, De Perfil.
7: Se nota que Luis sí hace su continuidad.
0: Constantemente.
2: Sí, me doy cuenta.
7: Sí, Sebas que nos recomiende
0: cámaras.
7: Una camarita por ahí.
0: Sí, a ver, Sebas, ¿Sony, Canon o Nikon? ¿Y por qué?
7: O GoPro.
3: O la de Temu.
8: Esa o de Shane. Pues por ahí si a alguien le interesa la fotografía, una Canon R50 es la ideal para comenzar. Ya si le quieren buscar más, alguna Sony o... Si tienen el capital por ahí, una Hasselblad, ya hablamos de más de 100, 200, ya duele escuchar ese precio.
2: Megapíxeles, ¿verdad?
5: ¿Cuántas becas es eso?
7: Muy bueno, bien, por ahí sigan a Sebas también en sus redes sociales para quien quiera consejos de fotografía y al final que nos deje sus datos.
2: Pues aprovechando que
0: sale pan.
2: Pues de una vez nos...
7: No sale porque tiene que cubrir.
0: Ah, sí. Trabaja, porque trabaja. A ver, Sebas, pásanos tus redes sociales. Sebas.
7: Está buscando, no se la sabe. Ahí está, ya. Lo que lo busca.
0: Recordamos las redes sociales de Radio Chapingo.
7: Hay que recordar las redes sociales. Tenemos 5 minutotes para terminar este programa de reinicio número 454 de Facundia. Y por favor, de aquel lado de la cabina, repitamos nuestras redes sociales, por favor.
3: Empezamos con la de Facebook, Radio Chapingo, XEWatch, Radio Chapingo.
5: Y en Instagram nos encuentran como @chapingoradio.
6: En la página web nos encuentran como radio.chapingo.mx.
4: En YouTube nos encuentran como @chapingo1130.
3: Y también les recordamos el número de WhatsApp para que se sigan conectando en próximas sesiones y manden mensajitos, una anécdota o si les sirvieron nuestros consejos. Es 55-74-16-75-97. Repito, 55-74-16-75-97.
7: Claro que sí, para todos aquellos alumnos, alumnas que nos estén escuchando aquí a través de Radio Chapingo, pues les invitamos a que vengan a Facundia. Nos pueden escribir igual por ahí por el WhatsApp si tienen el interés de participar, si tienen algún proyectito de radio, si tienen algo que quieran participar a través de Radio Chapingo, pues comunicarse ahí a través de radio o a través de la Subdirección de Comunicación Universitaria para que puedan hacer sus solicitudes y participar en todas las actividades que tenemos planeadas por y para ustedes.
0: A nuestros invitados, ¿ya habían escuchado Radio Chapingo antes?
3: Sí.
6: Muy pocas veces, la verdad.
5: Nunca.
7: Más o menos. Existía Radio Chapingo.
2: Pero qué mejor que participar para ya enterarse. Ya. A partir de ahora ya va a empezar a seguir los lunes, miércoles y viernes Facundia.
5: Anotado.
2: Y recuerden escucharnos también La Vieja Escuela en el 1130 de amplitud modulada.
0: Así es.
2: Para no quedarme atrás, voy a tener que decir dónde nos pueden sintonizar. Ya ni siquiera de haber aparatos, yo creo que eso es verdad.
0: Sí, claro, los carros son el aparato todavía.
7: Oye, yo me acabo de comprar un radio y tiene un...
2: ¿Y todavía para AM?
7: Claro.
2: Perdón, le estoy desestimando.
0: Es que recuerda que nuestra frecuencia llega hasta los límites con Pachuca. Entonces.
2: Así es. Sí, si van a la ciudad, a Tlaxcala, por ahí, todavía nos pueden seguir escuchando. Ahí sintonícennos, ahí digan a sus amigos. Y obviamente por la página de internet. Y también aprovechando que ya son los avisos parroquiales.
0: Ah, sí.
2: Voy a adelantarles que vamos a empezar otra vez con la transmisión de Universo Lector. Luis, Lore, Sebas, ya saben muy bien de ese proyecto de fomento a la lectura que tenemos a universidad, pues es parte de todo lo que andamos difundiendo en difusión cultural. Estaríamos arrancando el 10 de septiembre, entonces todavía tenemos chance, no vamos a spoilear los libros y esperemos que pues ahí se... cristalicen algunos proyectos que tenemos con otras instituciones ahí que nos está apoyando Lore también y que podemos seguir dándole a esto que es pues es promoción de la lectura. Obviamente están invitados, chicos, para que puedan llegar y echarse ahí un librito, algunos más cortitos, otros más grandotes.
5: ¿Cómo ven, Luis?
0: Claro, ese programa de Universo Lector es un muy buen aliciente para comenzar con el hábito de la lectura.
7: ¡Ay, ay, ay! ¡Que es aliciente, licenciado!
0: A ver, ¿qué es aliciente? Pregunta examen.
2: ¿Irrigación? A ver, irrigación. Bueno, prepa todavía lleva literatura.
0: Sí, todavía.
2: A ver, ahí yo creo que hay más esperanzas.
0: A ver.
3: Prepa,
0: la juventud, les cedo el honor. Es nuestra esperanza.
2: Mi idea.
6: La verdad.
2: Pues si sabes contar, dice.
0: ¿Tú, Dani? A ver, tú, Dani.
7: A ver, el doctor. Venga, el doctorante.
6: Venga. Salió. Aprobamos el examen, la verdad.
2: O sea, ¿creen la respuesta técnica? Sí.
0: Ah, ¿qué es lo que
3: claro, claro.
2: Pues algo reconfortante, algo de que te... Que te pueda hacer como que te sientas mejor.
0: Que te motive, exactamente.
2: Por ahí.
0: Se ve que lee.
2: Sí, el posgrado no es andar.
0: Se ha llevado un pase para la cafetería de museo.
2: Ya, bien. Por cierto, vamos a ver si podemos regresar a colaborar nuevamente con Cafetería del Museo para que...
0: Si nos está escuchando, por favor, que por ahí anote.
2: Maestra Vicky, ya la comprometimos para que nos regale ahí unos pasecitos para la cafetería.
0: Muy bien, pues 2 minutos para despedirnos, chicos, así que vayamos cerrando con ¿qué les pareció esta experiencia?
6: La verdad, mi primera vez aquí en Radio Chapingo me pareció súper bien. Siento que igual estuvo un poco nervioso, pero voy a ir mejorando un poco a poco. Pero estuvo muy chida esta experiencia.
5: Pues excelente, mi primera vez aquí en Radio Chapingo. Esperemos que no sea la última, esperemos seguir invitados. Pues es una maravilla el proyecto que tienen, es divertidísimo el conocer, el platicar y pues estar aquí con compañeros mismos universitarios, ¿no?
4: Mi primera vez en Radio Chapingo es bastante muy, muy bonito para mí y espero que nos sigan invitando próximamente, por favor, y pues... Muchas gracias por invitarnos también. Gracias.
3: Primero, igualmente quiero agradecer la invitación porque a lo mejor ustedes, nuestros oyentes, no lo escuchan, pero de verdad es que aquí se siente una vibra muy bonita, risas, entre comentarios, muy buen servicio, dirían por ahí, excelente servicio. Me gustaría claramente que me volvieran a invitar, así de pido una invitación con todo, por favor, de nuevo, porque se siente muy bonito el ambiente y aparte creo que es una plática muy amena entre todos nosotros e incluso ustedes que nos escuchan y nosotros que les platicamos.
2: Pues muchas gracias. Muchas gracias por la invitación. No, pues espero, ahora es al revés, espero poderlos acompañar en más emisiones porque nada más llego fugazmente a veces. Por cuestiones de agenda, de que luego andamos muy ocupaditos, pero esperamos que pues esto podamos participar de manera permanente. Obviamente agradecerles a ustedes que tomaron el tiempo de poder venir acá a la cabina, a Lore, a Luis, a Sebas, que también nos acompaña, a Vale, que también está por allá, que nos pudieron acompañar, y compañeros que también están acompañándolos a ustedes que se quedaron allá afuera en el espacio escuchando todo el programa. Agradecerles a todos porque pues es una cuestión de tiempo que se invierte y que pues les agradecemos mucho de parte de Radio Chapingo. Y pues les da acá a nuestros compañeros que están en controles también.
7: Claro que sí, pues muchísimas gracias por haber venido. Este es su espacio, Radio Chapingo, para cuando quieran estar por aquí, se ocupan de desahogarse, los micrófonos están abiertos. Y pues les esperamos en el siguiente programa de Facundia. Y nos quedamos con Más Allá del Sol. Sol. ¿Sol nada más?
1: Sol se llama.
7: Ah, bueno, nos despedimos con Sol a petición de nuestro compañero. Nombre, por favor.
3: Ryan.
7: A petición de Ryan. Y esto fue Facundian.

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7: Bienvenidos a un nuevo episodio, soy Claudia Mejía. Creo que han escuchado por ahí en las noticias sobre este gusanito, el gusano barrenador. Hoy tenemos a un invitado, es un infectólogo, es el doctor Bruno López. ¿Cómo estás?
8: Muy bien, muchas gracias.
7: Gracias por estar aquí y hablar sobre este tema. Sí da miedo, ¿verdad? O sea, sí ha como que metido miedito en la población.
8: Pues lo que se ve da más miedo, ¿no? A veces puede ser más peligroso para la vida en corto plazo una bacteria que no vemos, pero estos como los se pueden ver al ojo desnudo, como se dice.
7: Claro. O sea,
8: la verdad es que sí generan miedo. La invasión de animales o humanos por este tipo de moscas en su fase larvaria, que son los gusanos, y que esa es una miasis, ¿no? Prácticamente es el término de miasis. Pero esta es una fase intermedia de la vida de la mosca, ¿no? Tiene que estar, llega como la mosca, se para en el tejido, puede ser incluso en una herida, en los conductos auditivos, las orejitas de las vacas, en la boca de un humano, en una herida de un pie de un paciente con diabetes, por ejemplo, con pie diabetes. Se para ahí, deja sus huevos y esos huevos eclosionan, pues se abren, digamos, y se producen la larva, el pequeño gusanito. Y una vez en mosca va a otro, se reproduce con otro macho y va a volver a buscar otro sitio donde alojarse. Todas las moscas llevan esa fase. Hay una que es bastante curioso porque ella prefiere poner sus huevos. Se llama Dermatobia, le llaman la mosca peluda en algunas regiones. Aparte del gusano guardado. Se ve similar, la verdad es que la mosca sí tiene unas características en los colores. Por ejemplo, la mosca del gusano barrenador, el Coclidium hominivorax, que es un nombre así científico, digamos, tiene color como verdáceo. Es color verde.
7: Ay, son
8: es
7: esas
8: grande,
7: moscas grandes.
8: Verdes, exacto. Ay. Con la espaldita así como verde.
7: Okay.
8: Y que vuelan pues rápido, a grandes distancias. Y esa, y pues se pueden diferenciar en la morfología que tiene. Lo que sí cuesta más trabajo es en la fase de larva, el gusanito, diferenciarlo de otras especies. Ahí sí, porque incluso tienes que verlo con el microscopio, ver ciertas estructuras. El problema del gusano barrenador es que puede dar cuadros graves porque le gusta el tejido humano vivo. Entonces es un parásito obligado. Es decir, para que desarrolle todo su ciclo de vida, necesita una herida de una persona viva para que ahí siga penetrando en el tejido. Barrena, es decir, por literal su nombre, entra, va escarbando el tejido sano y hasta meterse más adentro, hacer cavidades y crear hasta... Y por arrastre, pues lleva bacterias y ahí puede crear infecciones también, ¿no? Por bacterias. Entonces, esa es la importancia que tiene. ¿Qué pasa al ganado? El ganado, pues, se enferma, ¿no? Se enferma porque se llena... Si lo dejan sin un tratamiento, penetra y le da un cuadro grave de invasión de este gusano. A la par, pues, al abrirle esas cavidades, deja que bacterias entren y le da sepsis también al ganado y mueren
7: y
8: muchos.
7: Y se pueden morir.
8: Exacto. Y es tan difícil, a veces, en una sola puesta de una mosca de gusano barrenador, el Coclidium hominivorax, que es el nombre de la mosca, al poner en una herida, en una cavidad, sus huevos, pone hasta 200 en una sola. Y de esos evolucionan hasta el 70%. ¿Cuántos gusanos
7: o sea,
8: se van a
7: todos
8: producir?
7: ¿Todos son los que barrenan?
8: Y todos al mismo

0: pueden ir barrenando.
1: Wow, o sea, es muy rápido
0: Entonces, por eso a veces tienen que sacrificar al
1: el
0: ganado,
1: ganado.
0: porque ya están tan invadidos que es imposible quitarle todos.
1: Pero esto ya estaba erradicado,
0: Esto ya estaba
1: según desde los
0: erradicado
1: noventas,
0: desde
1: ¿no?
0: un programa de erradicación del 70 al 92. En el 92 se declaró que era libre de México y Estados Unidos. ¿Cómo lo hicieron? Pues liberaron muchísimos cientos miles de millones de machos, pero estaban radiados, o sea que eran infértiles, digamos.
1: Okay.
0: Entonces se reproducían con moscas hembras, y las moscas hembras lo que tenían era producción de huevos sin más, sin larvas, o sea, eran huevos estériles, digamos, ¿no? Y así ya dejaron que no se reproducieran hasta que finalmente desaparecieron. Esa fue la técnica que usaron.
1: ¿Y por qué ahora regreso?
0: El problema, donde no realmente, aparentemente se había erradicado, pero había pequeños brotes, por ejemplo, en Panamá, en Puerto Rico, en
1: Centroamérica.
0: Centroamérica, en varios de Venezuela, y por ahí había esos pequeños brotes. Con la cuestión de la inmigración y el tráfico ilegal de ganado, allí empezó, por eso Chiapas fue la primera zona, y de ahí, así es como hemos venido con los casos. Chiapas empezó primero el año pasado con hasta un total de, el año pasado cerró con 90 casos en todo el 2025, y en 2026, al corte al 3 de julio, lleva ya 55 casos. Y después empezó a extenderse ahora nuevamente a Hidalgo, a Jalisco, Hidalgo con 28 casos, Hidalgo con 13, de humanos, humanos con infección. Al ganado ha habido más.
1: Oh.
0: Oaxaca 39 casos, Puebla 35, Veracruz 90 casos, 24%, es el que más casos tiene ahorita en todo lo que va de este año.
1: Me impresionan los casos en humanos porque ¿cuáles son los factores? Supongo que la mala higiene o la falta de higiene
0: Claro.
1: es lo que pues provoca esto.
0: Bien lo comentaste, la falta de higiene es la primera parte de esto, ¿no? ¿Por qué? Porque si yo baño a mi perro o a mi gato, yo mismo me baño a lo mejor una vez por semana, pues dejo, o dos veces por semana, dejo que todos estos días una mosca se pare en una herida, en alguna lesión, más si es una persona ya frágil, por ejemplo, los animales, las mascotas a veces pueden ni siquiera darse cuenta, ¿no? Pero un humano, por ejemplo, con una pequeña herida, que bueno, muchos lo vemos, por ejemplo, con pacientes ancianos, ¿no? Que tienen ya algo de demencia, que solo están en cama y que pueden estar un poco descuidados porque no están al 100% con ellos, pues se le puede parar hasta en la oreja, en la nariz, y ahí dejar los huevos y convertirse en gusanos. Vamos a poner un ejemplo de un paciente con pie diabético que de por sí ya tiene demencia y que solamente está en cama, ya no comunica, tiene muy poca movilidad, y de repente pues llega, o pues, lo encuentran sus familiares con una lesión en su pie, con unas gusanos. Al menos para la persona que no se dedica al 100% a esto, ver los gusanos no va a poder distinguir si es una de estas de mosca doméstica, o si es de gusano barrenador, o
1: Okay.
0: Lucilia, no va a saber. Entonces hay que ver de que no se trate de que efectivamente que sea gusano barrenador. Y lo siguiente es que no podemos quitarlos y echarlos a la basura. ¿Por qué?
1: Porque eclosionan de nuevamente como mosca, ¿no?
0: Y vuelven
1: Decíamos.
0: a reproducirse y a contaminar el ambiente otra vez, y a infectar a otros pacientes o huéspedes. Entonces lo que necesitamos es quitar la mayoría. Recomienda, si no tenemos en ese momento la posibilidad de que nos ayuden a supervisar qué sea, echarlos en un frasco con alcohol. Con alcohol prácticamente se preservan intactos. Mueren,
1: Okay.
0: pero se preservan intactos los gusanos. Echamos una porción en alcohol, y lo demás tenemos dos opciones. Una es incinerarlos o inundarlos de alcohol y dejarlos en un recipiente cerrado, aparte de las muestras que ya tenemos, ¿no? O jabón, agua de jabón, y dejarlos ahí encerrados. No recomiendan enterrarlos para que puedan reconocerse al microscopio de qué se trata. Si es Lucilia, si es la mosca doméstica, no pasa nada, ¿no? Finalmente tenemos muchos años viviendo con ellos. Lo ideal es tener mosquiteros, una buena higiene, si se encuentran, reportarlos para ver de qué se trata.
1: Estas son como medidas ya teniendo ahí al gusano.
0: Sí, hay que ir a atenderse porque sí tiene sus cuidados cómo retirar estos gusanos. A veces si uno los retira nada más, la misma persona familiar del paciente los retira, puede a veces también lastimar al paciente, puede favorecer que también haya una infección. En este momento que como vemos vamos en incremento de casos, sí es importante cada vez que lo tengamos reportarlo y o acudir al centro de salud, a la clínica familiar para que sea revisado.
1: ¿Qué otra medida importante de las que ya hablamos para como para reforzar?
0: El cuidado de pacientes que están postrados en su cama, pacientes que son inmóviles, pacientes que tienen alteraciones neurológicas que no permiten sentir incluso dolor a veces o comunicar qué problema tienen, esos son los que deben tener especial atención e incluso hacer una rutina diaria o cada vez que se haya el baño de estos pacientes, se las aseo de ellos, revisarles la oreja, revisarles la nariz,
1: Okay.
0: revisarles la boca, e incluso hasta las cavidades genitourinarias, por ejemplo, ¿no? La vagina, el ano, a veces también es un lugar donde se pueden alojar las moscas y ahí dejan los gusanos. Y muchas veces puede pasar mucho tiempo ahí y nadie se asome a ver. El gusano barrenador, cuando ya empieza a dar síntomas, incluso dolor en el paciente, ya seguramente ya penetró más las cavidades. O sea, cuando está muy superficial, la verdad es que ni siquiera puede dar nada. O a veces puede ver uno, por ejemplo, una herida que se pone más roja, o que se abulta, ¿no? Se hace un bultito en el tejido. La oreja, por ejemplo, hasta que ya empieza a penetrar el tímpano, más adentro, ahí es donde ya empieza a dar dolor, pero puede no dar ningún problema. Entonces, aquí yo creo que no es conveniente esperar hasta que haya un síntoma.
1: Si llegamos a ver esto en pacientes, en mascotas, ya decíamos que hay que reportarlo para ya tengo el número, es el 800-751-2100. Él es el doctor Bruno López, infectólogo. Gracias por estar aquí.
0: Muchas gracias.
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1: La experiencia más alocada que me ha tocado vivir. Hija, cada día me toca alguna. Antes de llegar aquí, una señora se ha puesto a llorar delante mío. Ay, no, o sea, siempre me ocurren cosas. No, pero mira, yo dejé la música cuando hubo un tiempo en el que yo tenía en España 5 revistas de música. Y tenía poder. Cuando tienes poder, te cuesta mucho dejarlo. Y a mí no me costó. Yo un día le dije a mi mujer, quiero vivir la vida. Porque claro, como director de revistas, ¿sabes cómo vivía yo? En un mundo de fantasía. Iba a Nueva York en el Concorde, el helicóptero supersónico. Tenía un helicóptero esperándome allí a pie de pista. Luego iba al Upper Down, tenía una limusina. Iba al Waldorf a dormir, tal y cual. Luego a ver a David Bowie, a ver a Bruce Springsteen, a ver a tal. Y era una vida que no era irreal. O sea, no era real, era un mundo muy... Y un día le dije a mi mujer, quiero dejarlo todo para ser escritor. Quiero vivir. Y mira, he vivido, he estado a punto de morir 6 veces. Atentados terroristas, me han puesto aquí una pistola, están a punto de fusilarme, me he caído en avión 3 veces y aquí sigo. Así que más que experiencias, no sé, te podría contar 100.000 anécdotas. Me han confundido con cantantes y un grupo de fans casi me mata. Eso es histórico, o sea que me han pasado muchas cosas. Pero no, yo no lo veo como experiencias raras. Mira, un día, lo del cantante, un día, Copenhague, año 74. Estoy yendo de gira con el grupo Carpenters, que seguro que no sabes quiénes son. En aquel momento, Karen Carpenter era la cantante más famosa del mundo porque era bueno, una diosa. Salgo del hotel con una capucha, veo las limusinas, digo, me voy a las limusinas. Y de repente salgo con la capucha, doy un paso y yo digo, ¡ah! Y me caen encima 50 niñas. ¡Plum! Y caigo de cara al suelo, con todas encima, me ahogaban y encima como sacan la capucha y ven que no era Richard Carpenter, que era un tío alto, rubio y guapo, yo soy vasco, feo y empezaron a pegarme. Así que me salvó en el hotel el conserje, que empezó a decir, señor, yo sacaba niñas y usted no aparecía. Y yo, venga a sacar niñas, y venga a sacar niñas. Yo estaba ahí abajo. Entonces, son experiencias, pero me han pasado muchas así. Así que es únicamente una que te puedo contar.
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2: Era una vez un bandido que vivía oculto en un bosque. Sus bandidajes tenían aterrorizada toda la comarca. Se decía que por la noche se transformaba en un feroz animal y que las fieras de la selva le obedecían. La fantasía de la gente exageraba las cosas. Lo cierto es que era un simple bandolero, dedicado al pillaje, que vivía en una cueva de la jungla. Un día, el bandido se apostó en un recodo del camino, esperando a un caminante que había divisado desde lejos. Tenía la mano en el cinto, dispuesto a sacar su pistola para amedrentar al llegado. Pero cuando éste se acercó, vio que iba acompañado de un perro, que cuando descubrió por su olfato al bandido, se lanzó a perseguirle sin darle tiempo a defenderse. El bandido recibió fuertes dentelladas y, huyendo, resbaló al atravesar un puente que servía para cruzar un precipicio y cayó al fondo. Transcurrieron muchas horas antes de que volviera en sí. Apenas podía moverse. Las hierbas y zarzales del fondo habían amortiguado su caída, pero así y todo, el golpe había sido fuerte. De entre la espesura, asomó la cara asustadiza de una gacela que se aproximó a olerle.
3: ¡Oh! ¡Un hombre herido! ¡Pobrecito! Se habrá caído desde lo alto. He de llamar a mis compañeras.
2: Y con su trote gracioso y asustadizo, se introdujo de nuevo en la espesura para volver al cabo de un rato con varias gacelas.
4: ¡Miradle! ¡No puede ponerse en pie! ¡Está mal herido! Tendríamos que trasladarle a nuestra cueva y curarle entre todas. ¿Queréis?
3: Sí.
2: Todas las gacelas se habían aproximado al bandido que gemía maltrecho.
5: ¡Ay! ¡Agua! ¡Deme! ¡Ay! ¡Deme algo de beber! ¡Me abrasa la sed! ¡Agua! ¡Agua!
3: Anda, tú. Corre a casa y busca aquel coco partido en dos. Llénalo de agua en el río y vuelve enseguida sin que se te derrame.
2: La gacela salió corriendo para cumplir el encargo, mientras sus compañeras comentaban lo que había que hacer.
4: Fabricaremos una camilla con ramas secas y hierbas resistentes. Le subiremos en ella cargándole sobre nuestras espaldas. Y le llevaremos a nuestra cueva. ¡Vamos, ayudadme!
2: Las gacelas se pusieron a trabajar. Mientras unas trenzaban las hierbas, otras ataban entre sí ramas secas y resistentes. El bandido apenas se daba cuenta de lo que pasaba a su alrededor.
5: ¡Agua! ¡Agua! ¡Agua! ¡Agua!
3: Enseguida, resiste un poco. ¡Vamos, gacelas, hay que darse prisa!
2: Cuando la camilla estuvo dispuesta, la gacela se la enseñó al herido y, mordiendo su camisa, tiró de él, dándole a entender que subiera a ella.
5: Ay, nunca hubiera creído lo que ven mis ojos. Unas gacelas tratan de ayudarme. Ay, no sé si podré arrastrarme. Me duele todo el cuerpo. Agua.
2: Arrastrándose, logró dejarse caer sobre la camilla. Instantáneamente, cuatro gacelas mordieron los extremos de los dos palos y echaron a andar con cuidado para que el vaivén no dañara las heridas del bandolero. aquella comitiva atrajo la atención de los demás animales de la selva. Los conejos aportaron manojos de hierbas secas para fabricar un lecho para el herido. Los antílopes ayudaron a las gacelas en el transporte de la camilla. Todos los animales iban congregándose a la triste comitiva hasta que llegaron a la cueva de las gacelas. Una gacela vieja y sabia examinó las heridas del bandolero y pidió hierbas medicinales a los conejos que corrieron a buscarlas. A su regreso, las aplastaron contra una roca y el jugo extraído fue aplicado a las heridas.
4: Tardará algunos días en recobrarse por completo. Hay que buscar comida para él. Los pájaros recolectarán fruto de los árboles. Eso les restablecerá.
3: ¿Tú conocías a este hombre, Gacela Sabia?
4: Sí, es una mala persona. Le he visto muchas veces amenazar a los caminantes para apoderarse de sus tesoros.
3: ¿Entonces no debía auxiliarle?
4: Sí, quizá cuando cure deje de ser un bandido. Si no, los habitantes de los alrededores estarán otra vez en peligro. Dejadle descansar, sanará.
2: Transcurrieron varios días. El bandido iba curando de sus heridas, pero no salía aún de la cueva de las gacelas. Estas cuidaban de él y le alimentaban con frutos. El bandido continuamente contemplaba a sus salvadoras.
5: Es bien raro esto. Si estos animales supieran qué clase de sujeto que soy, me habrían dejado morir. Me habrían dejado allá en el fondo del precipicio. Hice mucho daño a la gente. No merecía yo este trato tan bondadoso.
2: La gacela que le había encontrado permanecía junto a él, echada a sus pies, mirándole con aquellos ojos asustadizos y sonrientes.
3: ¿Te encuentras ya mejor? Tú no puedes comprender mis gruñidos porque eres un hombre. Pero las gacelas somos buenas. Tenemos buenos sentimientos y procuramos ayudarnos las unas a las otras. Aunque tú no seas una gacela, necesitabas ayuda y te la proporcionamos. La gacela sabia dice que eres malo, que asaltas a caminantes para robarles. Si sigues así, cuando ya estés curado, yo tendré mucha pena. No podré estar satisfecha de mi obra.
2: El bandido la oía gruñir sin entenderla, pero por la voz dulce y suave, comprendía algo de lo que la gacela quería decirle.
5: ¡Qué cosa más rara! Me miras como si supieras quién soy. Como si ahora te doliera haberme salvado la vida.
2: En la cueva entró la gacela sabia. Miró al enfermo y con su pata levantó las hierbas que cubrían las heridas del hombre. Su mirada era severa.
4: En cuanto se ponga bueno, que se marche. No quieras en tu casa huésped tan perverso. Dale a entender que te molesta su presencia.
3: Eso no. No sé lo que ha hecho este hombre. Pero me parece que su conciencia le atormenta por cosas pasadas. Permanece muchas horas pensativo. Nuestra compañía le favorece. Deje que se quede unos días más.
4: La cueva no es mía. Haz con ella lo que quieras. Yo ya te advertí.
2: Un día, el bandolero salió de su escondite. Caminó con lentitud porque las heridas eran recientes y aún le dolían. En el bosque sacó de su cinto la pistola y la contempló durante un buen rato. A su lado estaba la gacela.
5: La pistola. No quiero servirme más de ella. Sí,
6: Voy a tirar las balas para no encontrarlas nunca y la echaré lejos de mí. Las voy a tirar en el barranco donde caí. Ay, me gustaría ser bueno como esta gacela que me sigue a todas partes como si fuera un perrito faldero.
2: Echó las balas de su pistola y a esta la dejó abandonada sobre una piedra. El bandido meditaba en aquella soledad sobre su vida pasada.
6: Quería mucho oro para ser muy rico. A medida que lo robaba, iba guardándolo en una gruta. ¿Y de qué me hubiera servido el oro si al caer al barranco no me hubieran ayudado las gacelas? No. Mi oro no podía salvarme. Me salvó la compasión. Me salvó la piedad de unos animalitos. No, no quiero ya mi oro. Lo devolveré todo, pieza por pieza. Pagaré mis culpas.
2: Aquella noche, el bandolero no regresó a la cueva de las gacelas. Todas se echaron al monte a buscarle y le encontraron en su gruta, cargando el oro robado para ir a devolverlo a sus propietarios. En el pueblo, al verle llegar, le detuvieron, encerrándole en la cárcel. Como había devuelto lo sustraído, fueron benignos con él y al cabo de unos años le soltaron. El bandolero no sabía a dónde ir y casi sin darse cuenta se encaminó hacia la jungla.
3: El bandolero, miradle, viene hacia acá.
4: Hace años que no se le veía. Me dijeron que estuvo encerrado.
2: El bandido llegó a la entrada de la cueva de las gacelas. Con su mano acarició a la que le había salvado.
6: Ustedes me enseñaron a tener compasión de los demás. No sé a dónde ir, porque no tengo casa ni trabajo. Yo quisiera pedirles que me dejen vivir a su lado.
2: Las gacelas comprendieron sus intenciones y se mostraron muy contentas. Y cuando el hombre encontró trabajo honrado y se ganó la vida, no abandonó la cueva de las gacelas. Siguió viviendo en ella y entonces sí que fue verdad el decir de las gentes de que aquel hombre era obedecido por los animales del monte, puesto que todos le seguían a donde iba.

Pues sí, que ser que puede ser que yo vi su retrato sobre un papel y en el retrato estaban detrás de él.

gran zoología. 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

0: ¿Bueno? ¿Bueno? ¿Bueno? ¿Con quién quiere usted hablar?
1: No,
0: aquí no es Estanquillo, ni conozco ese Pepillo al que quiere usted llamar.
1: ¿Bueno? ¿Bueno? ¿Bueno?
0: Ya me empiezo yo a cansar.
2: Señor, está usted equivocado. Aquí vive Doña Zorra y sus zorritos nada más.
1: Bueno, bueno, bueno, bueno, bueno.
0: ¿Qué me quiere usted decir?
2: ¡Ay! ¿Qué tal, Doña Patita? ¡Qué milagro, comadrita, que se deje usted oír!
1: Bueno, bueno, bueno.
0: La esperamos por aquí.
2: Y así verá que mi zorrito, el Chimuelo y Raboncito ya también sabe escribir.

0: A ver si se va usted fijando y cuando esté marcando no lo haga con los pies.
1: Bueno.
0: Ya no sea usted tan molón. Aquí no es la comisaría, ni me importa si su tía se ha caído del camión.

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0: ¿Qué tal? Bienvenidas, bienvenidos a un espacio más de Pregunta en Pregunta. En esta ocasión, déjenme decirles que estoy muy contenta porque esta es la segunda carrera que nos toca también a nosotros, el poder difundir de la Cruz Roja. El año pasado realizaron precisamente su sexta carrera, esta es la séptima, esta séptima carrera, Todo México Salvando Vidas, de la Cruz Roja de Texcoco, y organizada precisamente para poder, pues, tener, digamos, muchos beneficios. La primera, la salud. La segunda, la conciencia, y muchas otras más de las cuales nos van a hablar el día de hoy nuestras invitadas y nuestro invitado. Para ello les presento precisamente a quienes tenemos aquí. Al técnico de urgencias médicas, Alejandro Paz Escobar, que es coordinador local de Cruz Roja Mexicana Texcoco. Bienvenido, ¿cómo está?
1: ¿Qué tal? Buenos días. Pues muy bien, gracias por la invitación. Estamos aquí para lo que sirva.
0: Muy bien, pues mucha información nos va a servir, por supuesto. También está con nosotros la licenciada Adriana Trejo, que es la coordinadora de captación de fondos de Cruz Roja Texcoco. ¿Cómo estás? Bienvenida.
2: Muchas gracias por la invitación. Y pues aquí estamos para platicarles más sobre la carrera.
0: Así es. Y bueno, parte de las experiencias que también se dieron el año pasado para que nos incentives, porque de verdad fue muy bonito. Ya vamos a platicar de ello. Y por supuesto, no podía faltar una de las participantes en esta carrera en años anteriores. Y es por eso que le damos la bienvenida a la licenciada Mitzari Lozano. Ella es atleta texcocana y por supuesto que nos va a platicar también de estas experiencias. ¿Cómo estás?
3: Muchas gracias. Buenos días. Gracias por la invitación. Y sí, ahorita les vamos a platicar un poquito de lo que es la carrera de la Cruz Roja y pues a seguirlos invitando también.
0: Excelente. Primero que nada, ¿cuándo y dónde se va a realizar esta séptima carrera Todo México Salvando Vidas?
2: Bueno, pues los invitamos. Esta carrera ya es el 6 de septiembre. Estaremos ahí corriendo. Va a ser en el complejo de béisbol y salimos todos a nivel nacional a las 7 de la mañana, porque recordemos que esta carrera es en los 32 estados de la República y nosotros como Estado de México, Texcoco es la sede, la única sede del Estado de México, así que los invitamos de toda esta zona para que nos acompañen.
0: Excelente. Es importante saber el lugar, porque el año pasado fue en el Parque Ecológico aquí en el lago de Texcoco. Fue un poco complicado el traslado, pero aún así fue una participación nutrida. Me tocó ver luchar con los mosquitos también, por cierto.
2: Sí.
0: Pero fue divertido. Entonces, ahora, en una sede distinta, pero que además se acerca más a la ciudadanía, seguramente se espera muchísima gente. ¿Cuántas personas registraron en la séptima carrera? ¿Cuántas esperan ahora en esta emisión 2026?
2: El año pasado, en 2025, pues tuvimos 1,200 corredores y este año se esperan también 1,200 corredores para que podamos pues también cumplir esa meta y sumarnos a toda esta carrera.
0: Muy bien. Bueno, al público que nos sigue a través de la 11:30 de amplitud modulada, también les recordamos que estamos transmitiendo en vivo desde la página de Facebook de Radio Chapingo y también la otra página que tenemos, que es XEWatch Radio Chapingo. De igual manera, ustedes encontrarán esta entrevista, este video, en nuestra página de YouTube, alojada también. Y por supuesto que tenemos una vía telefónica para poder pues interactuar con ustedes o ustedes con nosotros para conocer sus impresiones, preguntas, dudas, sugerencias para esta séptima carrera. El número es 55 74 16 75 97. Se los repito, 55 74 16 75 97. Igual pueden ir a las páginas de Facebook de Radio Chapingo y ahí van a encontrar precisamente algunos posts precisamente para recordar este número. Por lo pronto, pues, ¿qué les parece si entonces empezamos por el objetivo fundamental que tiene esta carrera? Y bueno, pues obviamente si ya vamos en la séptima, ¿este objetivo se ha repetido durante años anteriores o se han sumado nuevos?
1: Se han sumado nuevos. Este año nuestro objetivo es, en primera, la construcción de nuestras nuevas instalaciones de Cruz Roja. Ya tenemos un terreno que nos donaron. Ahora es la construcción, lo más fuerte, ¿verdad?
0: ¿Dónde es el lugar?
1: El lugar es en Huexotla, donde tenemos el predio. Ahí se va a hacer la construcción.
0: Muy bien.
1: Y también, pues, todo lo recaudado es para seguir atendiendo las urgencias médicas, ya que cada urgencia, cada atención prehospitalaria, cada vez que llega una ambulancia por algún enfermo, por algún accidentado, es un costo aproximadamente de 1,700 pesos. Entonces nosotros lo hacemos de manera gratuita. Esto nos ayuda a nosotros a seguir atendiendo las urgencias y siempre estar al servicio de la población.
0: Así es, también de esto me gustaría hablar un poquito más adelante porque es importante, sobre todo porque ya sabemos que todas las instancias gubernamentales tienen un presupuesto asignado, sin embargo, la Cruz Roja a nivel mundial no hay este presupuesto. Ustedes tienen que buscar precisamente los recursos, la manera y a veces las fundaciones pueden proporcionar el voluntariado que año con año, que por cierto también nos dicen que en qué fecha se va a realizar para poder irnos preparando y otro tipo de programas que ustedes a su vez hacen con las instancias gubernamentales justo para poder recabar. Entonces es importante que nosotros como ciudadanos entendamos que la Cruz Roja está para ayudarnos, pero también viceversa, necesitamos ayudar porque uno nunca sabe en qué momento necesita por un accidente o cualquier situación que se requiera y pues obviamente acudir con ustedes y como siempre, pues siempre muy dispuesto, ¿no? Porque se ha notado en diferentes circunstancias. Sí. Bien, esta carrera, la séptima carrera Todo México Salvando Vidas, entonces va a ser en el estadio de béisbol. Previo a la carrera siempre hay un protocolo que tiene que ver con las inscripciones, la entrega de kit. Platíquenos sobre todo esto.
2: Propiamente pues ya estamos trabajando esta carrera y también platicarles que nos sumamos a los organizadores de carreras, ¿no? Que llevamos trabajando desde principios de año para lograrlo y sepan que estamos esperándolos con mucho gusto. Pues hemos estado trabajando, de hecho ya ahorita las inscripciones están disponibles, ustedes pueden inscribirse tanto en la Cruz Roja Mexicana Texcoco así como en carrerasmexico.com para que se pues también vayan ahí a la página directamente y puedan realizar su inscripción. Los voluntarios tenemos también boletos de inscripción y podemos acercar ahí cualquier oportunidad para que ustedes se inscriban en Café Dicisari aquí localmente. En las delegaciones a nivel Estado de México ustedes también pueden preguntar y ahí mismo les dan informes, ellos también los pueden inscribir. ¿Por qué? Porque queremos acercar a todo el Estado de México lo que es la carrera. Así que pues básicamente con eso ya nosotros tendremos la entrega de kits, lo que es el día 4 de septiembre. Tenemos un horario muy amplio porque es de 7 a 9 de la noche y pueden adquirir ahí de 9 de la mañana a 7 de la noche, perdón, y ahí pueden adquirir pues ya sus kits para que con todo gusto pues ya se preparen para la carrera.
0: Este kit consta de para saber qué más necesitamos y obviamente cada uno poder llevar lo necesario.
2: Claro. Sí, pues el kit básicamente tiene lo que es la medalla, la playera, número de corredor y pues ya durante la carrera les damos lo que es la hidratación, la recuperación y claro que pues este ambiente familiar y una fiesta que decíamos ayer los coordinadores porque para nosotros es un gran gusto porque como saben Cruz Roja propiamente no se dedica a organizar eventos pero sí tenemos el compromiso de acercar la salud, de acercar todo este tipo de estrategias para que podamos activarnos como sociedad y tener un tiempo muy especial. De hecho acuden escuelas, acuden empresas, ¿no? Y realmente agradecemos a todos ellos que se suman porque día a día pues podemos nosotros lograrlo y específicamente queremos agradecer a nuestros patrocinadores que tenemos a Megacable, SH Argent, Tropical Cook, All Sport, On Films, Pharma MX, bueno, al Ayuntamiento de Texcoco que nos abre las puertas, CAIMSA, Mascota Curiosa, Amenac, Colegio Euro, Merimagen, Hyundai, Colegio Liceo, Café Dicisari, La Adictiva Radio, Fisiotex y CIAT, que la verdad que como dices en este previo, son los principales que se han sumado a que podamos levantar la carrera y de ahí pues ya estamos avanzando hasta el día en que la veamos ya concreta y pues estemos todos ahí corriendo y activándonos.
0: Así es, pues un agradecimiento a todas estas organizaciones que han apoyado y las cuales también ustedes pueden encontrar en los carteles que tiene la Cruz Roja relacionado con esta carrera En la página de Facebook de Radio Chapingo, el día de ayer publicamos justamente los dos carteles en donde vienen también estas participaciones. De verdad, enhorabuena por esta iniciativa de las organizaciones, que si bien no tendrían la necesidad de, ni están obligados a, pero es una actividad altruista que finalmente va a ayudar, como bien dice su tema, a salvar vidas por todo México, ¿no? Muy bien. Algo que me gustaría también ustedes puedan precisar es cuál es la preparación para esta carrera, porque implica, bueno, primero que nada, antes de la preparación, ¿cuál es la modalidad? Porque recuerdo que el año pasado era caminata y carrera y por kilómetros. Entonces, si nos pueden más o menos platicar acerca de ello.
3: Sí, pues la carrera, como todos los años, consta de una caminata de 3 kilómetros para aquellos que quieran hacer un recorrido más tranquilos, para personas quizás de la tercera edad, niños que quieran participar en esa caminata familiar.
0: Yo.
3: Participar es abierta a todos los niveles. Una carrera de 5 kilómetros que también es totalmente plana, prácticamente en ese circuito es plano, y una de 10 kilómetros que ya reta un poco más a la resistencia de los corredores, pero que muchos participan y es muy atractiva por la distancia. La ruta que vamos a llevar va a ser a partir del complejo de béisbol municipal hacia dirección Molino de Flores y en la glorieta de Xocotlán giran hacia la derecha y van la carrera de 5 kilómetros va a dar vuelta entre Periférico y la calle Allende, ahí retorna nuestra carrera de 5 kilómetros y la de 10 kilómetros seguirá hasta la calle Emiliano Zapata hasta casi la unidad Issste y de regreso. La caminata de 3 kilómetros va a ser a la altura de la mansión del Quijote, ahí va a ser muy cortita, pero muy muy buena va a estar la ruta, va a tener hidratación, va a tener seguridad en el recorrido, ahí van a estar nuestras ambulancias de la Cruz Roja atendiendo cualquier imprevisto, que esperemos que no pase, pero que estén seguros de que va a ser una carrera protegida totalmente, protección civil, seguridad pública, y bueno, pues esa va a ser la ruta, ida y vuelta, salida y meta en el mismo lugar. Recuerden que tienen que llegar con tiempo, con unos 45 minutos de anticipación para que se estacionen en el liceo y puedan acceder al complejo de béisbol, ir al sanitario, desayunar quizás un poquito, un pan tostado con cafecito, una fruta, para que puedan llegar al 100% a la carrera y no tengan imprevistos, ¿no? Y también así, nosotros como Midrunners Texcoco tenemos el calentamiento previo para que también se unan y formen parte y disfruten de esta carrera al 100, sin llegar fríos a la hora del recorrido.
0: Claro que sí. Pues además, por lo que mencionas en esta ruta, lo bonito no solamente es el hacer el ejercicio, sino también el poder apreciar la naturaleza, el apreciar la arquitectura que tenemos aquí en Texcoco, el lema que es en Texcoco se vive bien, o no me acuerdo cómo va la frase, pero la cuestión es esa, de poder disfrutar lo que tenemos, lo que somos, nuestras raíces, y están ahí los vestigios, ¿no? Entonces aprovechemos, tomemos ventaja de la carrera para poder conocer algunos detalles. Ahorita, por ejemplo, como mencionabas, hacia la mansión del Quijote, es por el Molino de Flores, está muy bonito, ¿no?
3: Sí, sí, la ruta es muy bonita, es bastante, se ve el Monte Tlaloc, se alcanza. Tenemos paisajes muy padres en Texcoco, es una ruta segura, es la más segura que tenemos aquí en el municipio, en el aspecto de, pues sí, de que está muy amplia la carretera, pues son 1200 corredores, entonces sí se necesita una buena ruta amplia. Y bueno, siempre los elementos de seguridad de la Cruz Roja están ahí, así que estén seguros de que la ruta, aparte de bonita, va a estar muy, muy bien cuidada.
0: Así es. Bueno, ahora sí vamos al aspecto de la preparación. ¿Qué necesitamos para tener condiciones de poder participar? Porque una cosa es el querer y otra cosa es el poder. Entonces necesitamos también tener presente esto.
3: Sí, sí, sí se les recomienda a todos los corredores que estén en excelente estado de salud, que antes de asistir a la carrera puedan hacerse un chequeo médico, sobre todo las personas que no están acostumbradas, les recomiendo que vayan a las caminatas, que vayan a la caminata de 3. Y también pueden caminar un poquito la de 5, pero pues sí que vayan midiendo un poquito su capacidad, ¿no? Si en algún momento se sienten mal, esperemos que no, pues que pidan ayuda, que se comuniquen. Y de todas maneras también nosotros estamos teniendo activaciones con Midrunners Texcoco, entrenamientos para los que quieran asistir, que se preparen, pero sobre todo eso, que vayan en excelentes condiciones de salud, que no vayan a ir enfermos de alguna, sobre todo de las vías respiratorias. Y bueno, hay que tener una preparación previa, que ya si ya quieren correr los 10 kilómetros, pues que hayan corrido al menos ya 7 kilómetros, y ya que sea un reto los 10, pero la ruta se presta muy bien, es totalmente plana, entonces muchos le temen a las subidas de Texcoco, etcétera, que es ondulado. Sí es un pueblo es un pueblito por allá de montañas, pero sí es plana. Sin embargo, sí hay que prepararse muy bien, tienen que haber estado entrenando, todavía les quedan 15 días, así que pueden, de preferencia, lo que les decía al principio, que vayan desayunados, que lleven un buen desayuno, que cenen bien, para que al otro día tengan suficiente energía para hacer el recorrido y que se estén hidratando bastante.
0: No pesado, pero sí con mucha energía. Sí. O sea, el alimento.
3: Sí, pues, les recomiendo pues que tomen, si están acostumbrados al café, pues una tacita de café con un pan tostado y mermelada. O si no toman café, quizás solo un plátano o un pan. Alguna fruta que no sea con mucha fibra también, para que no les dé daños o se sientan mal del estómago. Y sí, eso, un día antes igual poder hacer una carga de carbohidratos, cenar pollo, arroz, poca grasa, para que precisamente al esfuerzo el estómago no empiece a darnos lata. Pero sí.
0: Poder llevar, por ejemplo, chocolate. ¿Como un energético adicional?
3: Sí, la glucosa, el dulce, es lo principal. El cuerpo lo va a utilizar como energía. Entonces, miel, chocolate, todo lo que tenga azúcar, es el cuerpo lo va a recibir y lo va a convertir en energía en el día de la carrera.
0: Ok, excelente. Hace un momento mencionabas esta posibilidad de que pudieran ustedes en su organización dar algunas asesorías de estas cuestiones de preparación. Sí. ¿Dónde les pueden encontrar físicamente o algunas redes o algún número?
3: En Midrunners Texcoco nos pueden encontrar en la unidad deportiva Silverio Pérez de 6:15 de la mañana a 8 de la mañana. El lunes, miércoles y viernes, y en las tardes del lunes y miércoles de 5 a 7, también tenemos ahí inscripciones, por si se quieren ir a inscribir, aparte de ir a entrenar, también ahí los vamos a estar dando asesoría, y hemos estado también haciendo algunas activaciones, igual ahí en el complejo de béisbol. El fin de semana pasada hicimos el reconocimiento de ruta, para los que quieren ir a la carrera, ya lo hicimos, y seguramente yo creo que pues ya prácticamente estamos a nada. Quizás esta semana hagamos alguna otra activación. Este fin de semana tenemos también un evento infantil donde la Cruz Roja también nos va a estar apoyando, y ahí también vamos a tener inscripciones este sábado en el Deportivo Silverio Pérez de la unidad, es la unidad deportiva de Texcoco. Ahí vamos a estar también en la mañana, de 7 de la mañana a 9 de la mañana, ahí vamos a estar.
0: Ok, Mitzari, muchísimas gracias. Realmente es importante conocer todo esto porque pues a veces vamos sin tener conocimiento de causa y bueno, pues necesitamos también protegernos, ¿no? Bien, hace un rato comentábamos acerca de que esta carrera pues obviamente es en esta zona de Texcoco. Hemos visto también que últimamente está haciendo un poco de frío, lluvia y demás, entonces también hay que ir preparados con impermeables, tal vez algún tipo de calzado que recomiendes, aunque es casi plano, sí se recomienda que los tenis sean en condiciones.
3: Sí, un calzado deportivo, especialmente para correr, que no lleven tenis muy lisos, aunque como mencionas la ruta es bastante pues plana, una ligera subida, y está muy bien el recorrido, pero sí es mejor llevar un calzado adecuado, con buena

0: amortiguación, que tenga, que sea suave, porque bueno, no sabemos en qué momento te vayas a encontrar una piedra o algo y te vaya a lastimar los tenis. No vayan a llevar, a veces llevan tenis muy lisos como tipo Vans o así, traten de evitar ese tipo de calzado porque puede lastimar sus pies porque no tiene amortiguación o son muy lisos en el arco, para el arco del pie. Pero en general eso, o sea, que lleven eso, si van a, si es un, hay probabilidad a veces de que haya lluvia, casi no nos ha tocado lluvia, ¿verdad?
1: Afortunadamente,
0: No,
1: ¿no?
0: no nos ha tocado
1: Gracias que
0: lluvia.
1: no.
0: Gorra, pueden llevar
1: Sí.
0: gorra, gafas, porque si, como es un espacio abierto, pues el aire puede caer algo en los ojos, o el,
1: Una
0: pero
1: pañoleta.
0: ajá, sí, pueden llevar algún buff, pero yo creo que sí, se presta muy bien, como la playera es de manga larguita, no hace falta que lleven tanto. Tanto suéter, pero antes de la carrera pues sí vayan abrigados para que calienten bien y después ya dejen sus cosas en el guardarropa.
1: Y de hecho también ahorita que menciona las pañoletas, queríamos comentarles que tenemos también varias sorpresas para ustedes en esta carrera. Ahorita, por ejemplo, los que lleven su mascota, como ya platicaban allá nuestros patrocinadores de Mascota Curiosa, nos han dado pues esa cortesía para todos los que lleven a su mascota o nos comenten que tienen alguna mascota que quieran identificar, unas plaquitas hermosas que tienen un QR donde tú puedes encontrar a tu mascotita. Ese va a ser un regalo que también se les va a dar a todos los participantes que tengan mascota. Tendremos también la oportunidad de un curso, de un taller abierto de prevención, donde también los participantes pueden registrarse y pues nosotros los iremos asignando a un grupo alrededor del año para que también se capaciten con nosotros. Ese es un regalo que queremos nosotros dar a los participantes. Y también el día de la entrega de kits haremos una rifa donde estaremos entregando de nuestro patrocinador SIAT unas calcetas que nos donaron para que también puedan usarlas el día de la carrera, los que se las ganen, ahí también vamos a estarlas rifando el mismo día de la carrera y pues que mantengamos esta expectativa, ¿no? De que se haga una dinámica muy, muy bonita y se sumen.
2: Así es. No me acuerdo si lo dijeron, pero si sí, de todas maneras, para recordarlo, ¿dónde será la entrega del kit?
1: La entrega de kit será ahí mismo en el complejo de béisbol el día 4 de septiembre de 7 a 9 de, no, perdón, me
0: De
1: equivoco, de 9
0: 9
1: a
0: a
1: 7
0: 7.
1: de la tarde. Y entonces pues ahí estaremos esperándolos para entregarles ya la playera, lo que es un número de corredor. Y pues con eso ya puedan asistir con todo gusto, muy expectantes, como ya nos instruyó Mitzari, que ella es la más experta, y podamos pues ya entrar de lleno a la carrera el día 6 de septiembre.
2: Ok, para finalizar ese tema de las mascotas que se me hizo muy padre, a ver, entendí que no es que vayan a la carrera o a la caminata con las mascotas. ¿Sí? ¿Sí?
1: Sí,
2: ¿Sí?
1: sí pueden
2: Ah,
1: llevar mascotas.
2: ok.
1: En esta ocasión sí pueden llevar mascotas, nos lo permiten. Entonces pueden llevar a su mascota. Lo único que sí les solicitamos, pues, es que lleven su correa con su mascotita y en este caso, pues, también su bolsita para todo lo que
2: Son desechos,
1: desechos
2: recogerlos,
1: y
2: sí.
1: puedan, pues, en general podamos tener, pues, una convivencia cordial, ¿no? Y que vayamos todos muy contentos ahí también. Y también tenemos algunos paliacates de la carrera para los que los gusten adquirir en el módulo de prevención que vamos a colocar, pues ahí también van a poder adquirir su paliacate. Tenemos también un kit de las medallas de las carreras anteriores. De hecho, esta es la séptima y tenemos pues las seis anteriores para que si quisieran comprar el kit, también lo pueden hacer. Tenemos algunos juegos disponibles, así que la verdad que tiene muchas sorpresas esta carrera.
2: Sí, porque yo nada más tengo la R, me faltan todas las demás.
3: Exacto, sí, todas las
1: Las
3: letras
1: demás ya las pueden
3: de
1: tener y
3: Cruz
1: hacer su
3: Roja.
1: colección.
2: Muy bien. De hecho, te me adelantaste, pero qué bueno, porque justamente te iba a preguntar o les iba a preguntar, recuerdo que durante la carrera, previo a y después de, hay diferentes stands donde ustedes proporcionan ciertos servicios o hay incluso proveedores que llevan también ciertos servicios ad hoc precisamente con la carrera. Entonces, ¿qué podemos encontrar ahí como para saber qué no llevo? Porque ahí lo puedo encontrar.
1: Básicamente nuestro patrocinador principal nos va a dar el stand de recuperación. Después de la carrera, el masajito, donde te van a poder apoyar ahí recuperación. Y vamos a tener stands de algunos patrocinadores que también.

0: moción. Ya como tal, hasta ahorita alimentos en general no tenemos contemplados, sino que sí vayan preparados si ellos quieren llevar alguna otra cosa.
1: Ok, sistema de atención, por ejemplo, de guardarropa, si es que alguno de repente pudiera necesitar.
2: Claro, claro, sí va a haber guardarropa, va a haber estacionamiento, el estacionamiento va a ser en la Universidad Liceo, ahí pueden dejar su automóvil, caminar hacia el complejo de béisbol, está ya a unos metros, y tenemos el guardarropa. Okay. Sí, ahí les reciben sus prendas, se les da un boletito donde dejan sus prendas o lo que vayan a dejar ahí.
1: Ok, el estacionamiento del complejo de béisbol, entonces ese se utilizaría también hasta donde se llene, o más bien es para la logística.
2: El estacionamiento del complejo de béisbol es para la logística, ya que vamos a tener unidades de emergencia ahí, donde tenemos que tener entrada y salida de estas unidades, entonces se optó por el estacionamiento, gracias a la Universidad Liceo, que nos proporcionó el estacionamiento de la universidad para que todos los corredores, todos los participantes dejen ahí su automóvil.
1: Muy bien. Bueno, entonces un poco recapitulando. Bueno, antes de eso déjenme ver si por acá a lo mejor tenemos alguna pregunta. Creo que todavía no. Bueno, recapitulando, les seguimos invitando para que si tienen alguna pregunta, sugerencia hacia nuestros invitados, puedan hacerlo a través de nuestras páginas de Facebook, de Radio Chapingo, o bien como un mensaje de WhatsApp al 55 74 16 75 97. Dentro de esta información que ya nos han vertido, por si usted nos acaba de sintonizar, es la séptima carrera Todo México Salvando Vidas que organiza la Cruz Roja. Con nosotros se encuentra la sede Texcoco y están Alejandro Paz, también Adriana Trejo y Mitzari Lozano. Ellos ya nos platicaron acerca de la fecha de la carrera, es el 6 de septiembre. A las 7 de la mañana hay que estar por lo menos unos 15 minutos antes o antes, porque si hay que llevarlo al estacionamiento del carro, etcétera. Tomen sus tiempos. Entrega de kit el 4 de septiembre de 9 a 7 de la noche en el mismo complejo de béisbol. El lugar de la carrera es el complejo de béisbol. Y esta carrera involucra caminata de 3 y 5 kilómetros, carrera de 5 y 10 kilómetros. Correcto, ¿verdad? Sí. Bueno, un poco para resumir y obviamente que quede plasmada esta información. Si ustedes tienen dudas aparte de esto, con gusto los vamos retomando. Ahora sí, a mí me gustaría un poco irnos a esta parte importante que también tiene la Cruz Roja, las escuelas, la capacitación que se tiene, y algo ya nos comentabas hace un momento al respecto. ¿Qué es lo que podemos encontrar? ¿Qué ofrece la Cruz Roja? No solo es la atención de emergencia, sino también tienen otro tipo de servicios.
0: La verdad es que Cruz Roja está totalmente dedicada pues a esa parte de atención prehospitalaria. Nos conocen a través de las ambulancias, pero tenemos diferentes coordinaciones que son de gran impacto pues para toda la sociedad. Y una de esas que ha tenido mucha relevancia es precisamente la parte de capacitación, donde no solamente tenemos la capacitación externa, que es decir, talleres de primeros auxilios, sino también tenemos la parte de formar a los futuros paramédicos que van a salvar vidas. De hecho, ya tenemos ahorita varias generaciones que ya hemos estado formando, que ya se están graduando y que podemos saber que pues ellos van a estar atendiendo a toda la sociedad en los diferentes sistemas. También tenemos pues toda la parte de prevención. Es un área que la verdad queremos que crezca mucho. ¿Por qué? Porque están dedicados totalmente a dar esos talleres. Quisiéramos nosotros, si se dedica mucho la Cruz Roja, a esta parte de prevenir para que las personas sepan qué hacer antes de que suceda el accidente. Y propiamente, pues ya ahí estaremos dando esos talleres que también acercamos nosotros regularmente a lo que son las escuelas, empresas, y con esta coordinación se tiene un gran impacto, así como la parte de servicio médico. Tenemos toda esa parte de servicio médico, por ejemplo, tenemos consultas, tenemos estudios de laboratorio, tenemos atenciones todo el tiempo, ahí el horario que nosotros manejamos es de 9 a 7 de la noche, de lunes a viernes, sábado y domingo de 9 a 5. Y ahí ustedes pueden acudir, de hecho hasta les he platicado cuando voy, por ejemplo, a las escuelas, que aún mordeduras de perros, suturas, ¿no? Sí, a lo mejor esa primera atención tenemos o una consulta médica, pueden acudir a Cruz Roja, nosotros estamos para ayudarles. Estos servicios son a bajo costo para poder ayudar a la sociedad. Entonces también estamos con la parte de voluntariado que ya comentabas, tú puedes ser voluntario en Cruz Roja, puedes sumarte a todos estos eventos, a la parte social que se hace en todo momento y podemos tener un gran impacto. La parte de juventud, donde los chicos desde los 8 años, ellos ya se están capacitando, se están formando para que cuando ya son jóvenes o posteriormente puedan pasar a estudiar también, si ellos quieren continuar su formación en ser paramédicos o posteriormente, pues también tenemos chicos que han estudiado enfermería, medicina, y que realmente es un semillero Cruz Roja para pues tener un gran impacto en la sociedad. Y con todo este trabajo que hemos tenido, es que nos sumamos y dijimos, vamos a sumar otras instituciones. Y fue que logramos el proyecto del terreno donde vamos a construir nuestras nuevas instalaciones, porque precisamente Cruz Roja de hecho es la primer delegación del Estado de México, y nosotros propiamente con todo eso y el compromiso que reiteramos a la sociedad, es que pues seguimos invitando a todos a que se sumen en estos donativos, por ejemplo, que ahorita tenemos. Tú puedes donar todo el año, porque Cruz Roja te necesita, los necesitamos para construir nuestras instalaciones y para toda esta atención prehospitalaria que siempre estamos dando, porque la verdad es tenemos todo el tiempo el equipo de socorros muy dispuesto. Ahorita aquí está con nosotros nuestro coordinador de socorros, y agradecemos, yo sí la verdad quiero agradecer mucho pues a todo el equipo de parte de nuestro presidente Miguel Ángel Camacho Ríos. Agradecemos pues todo el trabajo que se ha hecho, que no solamente es en nuestra parte operativa, en nuestra parte de gestión, a aliados estratégicos como Midrunners, Mitsari, que la verdad nos apoyan cada año todo el tiempo, y todos los que se han sumado para poder lograr los objetivos. Y yo sé que así como esta carrera nos va a salir muy bien, también pues todos los proyectos que tenemos por delante lo vamos a lograr en conjunto.
1: Definitivamente es una labor importante, y que cada vez que lo mencionan digo, ¿cómo le hacen? Porque sin presupuesto, sin mucha gente, y afortunadamente han tenido la respuesta justamente de la sociedad. Por tanto, pues un reconocimiento a todas las personas que contribuyen en Cruz Roja, que apoyan a la Cruz Roja, por supuesto, en todos estos eventos que se desarrollan, y sobre todo porque no solamente es por la Cruz Roja, sino es por la ciudadanía, por buscar la salud, la prevención, como bien mencionas, ¿no? O sea, sí, la Cruz Roja atiende emergencias y demás, pero qué mejor que atender antes de que sucedan algunos problemas, ¿no? Por lo tanto, bueno, pues ese reconocimiento en general. Bien, pues parte de este aspecto de la necesidad de conocer lo que hace la Cruz Roja es también quiénes participan, quiénes colaboran, porque ahorita están ustedes dos de Cruz Roja, pero hay más gente detrás. ¿Quiénes están? ¿Qué desarrollan? ¿Qué proporcionan de servicio a la comunidad?
2: Sí, claro. Tenemos varias coordinaciones dentro de la delegación de Cruz Roja. Está el área de socorros, que proporciona la atención médica prehospitalaria. También participa en desastres, participa en ayuda humanitaria. Cualquier desastre natural que haya, nosotros intervenimos. Por ejemplo, en los pasados huracanes, ¿no? Otis, estuvimos allá. Se mandó un equipo de Cruz Roja Texcoco, una cédula para apoyar en esta situación. Tenemos lo que es capacitación, que se encarga de dar cursos de primeros auxilios, se encarga de capacitar a los nuevos paramédicos, también tenemos formación de camilleros con ellos mismos, con capacitación. Tenemos juventud, que se dedica más que nada a servicios sociales, ¿verdad? A visitar casas hogares, asilos de ancianos. También ellos tienen una preparación en primeros auxilios. Tenemos la parte de prevención, que es prevención de accidentes. Como lo decía la licenciada, se encarga de prevenir y recomendar dar talleres para prevenir estos accidentes en casa. También tenemos lo que es voluntariado, que se encarga de captar todo voluntario y canalizarlo a las distintas áreas según el perfil que tenga cada persona. Tenemos también el grupo de veteranos, que nuestro coordinador, pues justamente trabaja aquí en Chapingo, que es Hugo Torres. Él es el coordinador de veteranos. Se encargan más a también cuestiones sociales, están muy pegados con socorros, y así las distintas áreas que tenemos. Tenemos servicios médicos, que se encarga pues de todo lo que es la consulta, ahorita los certificados médicos, que es muy importante, que estos certificados médicos son 100% válidos en todas las instituciones, en todas las dependencias, son sumamente, bueno, ¿cómo lo podría decir? Son legales dentro de la dentro de la delegación de Cruz Roja, ¿verdad? También se encargan las consultas médicas, se encarga de hacer campañas de salud. A grandes rasgos sería lo que tenemos en Cruz Roja, Texcoco. Somos de las delegaciones que tenemos la mayoría de las coordinaciones que existen.
1: Así es. Y por lo pronto, bueno, se encuentran en la calle Tenería, ¿número?
2: Número 101, o bueno, puede aparecer como sin número. Estamos enfrente a esa avenida Hidalgo, número 101, justo donde empieza Tenería. Estamos enfrente de la gasolinería G500. Ahí estamos.
1: De acuerdo. Pues entonces, eso va a ser por un tiempo, no sé si mediano plazo, porque ya nos acaban de anunciar.
0: Que muy corto plazo.
1: Que van a estar en Huexotla. Entonces, sí. Ya también cuando eso suceda, les invitamos para que nos vengan a platicar acerca de todo ese desarrollo, qué es lo que van a tener, cuándo se instalan, qué es lo que ya tienen, qué es lo que se queda en el lugar donde ahorita se encuentran, no sé, todos esos detalles, ¿no? Muy bien, pues entonces, regresando ahora sí nuevamente a esta séptima carrera, ¿qué nos hace falta todavía de comentarle al auditorio para que se anime y lleguen precisamente ya sea a la caminata o a una de las carreras de estos kilómetros tan bonitos que ustedes han organizado?
3: Pues que se inscriban. Claro. Que se inscriban, si ya están entrenando, ya nada más falta que se inscriban. Ya veo muchos interesados en las redes. Recuerden que se pueden inscribir a través de Carreras México en línea o en la delegación de Cruz Roja Texcoco. Ahí en la sede, y también en Café Di Cesare con Midrunners Texcoco, y pues mándenos mensajes para que si necesitan tienen alguna otra duda, nosotros se las vamos a resolver de manera inmediata.
1: Ok, entonces para poder registrarse en línea, el pago también sería en línea.
3: En línea, y cobra un cargo extra por comisión del uso de la plataforma. Uh-huh. Y solo es eso, es un cargo extra. Pero si van a los lugares físicos, el costo sería de 300 pesos.
1: Ok, y solo por persona, no por mascota.
3: Por persona. Las mascotas son gratis, sí, ¿verdad? Las mascotas son gratis.
1: Muy bien.
3: Son gratis, nada más la registra.
1: Con todas las recomendaciones que ya también nos hicieron saber, ¿no? Uh-huh. Muy bien. Pues entonces, ¿qué les parece si pues hacen nuevamente la invitación justo precisamente para que el auditorio que en algún momento se haya incorporado a la mitad de la entrevista, bueno, pues conozca todos los detalles, el dónde, cómo, cuándo, por qué, qué va a haber.
0: Bueno, pues los invitamos este 6 de septiembre a la carrera de Todo México Salvando Vidas de Cruz Roja Mexicana. Pues estamos muy contentos de recibirlos. Vamos a salir a las 7 de la mañana. Previamente vamos a tener lo que es la activación física, la inauguración, y de ahí todos corremos. Pues esta carrera, pues sabemos que vamos a correr simultáneamente en los 32 estados de la República, y pues pueden ya inscribirse, como ya comentaba Mitzari. Entregamos los kits el día 4 de septiembre en un horario de 9 de la mañana a 7 de la noche. Vamos a estar ahí los voluntarios esperándolos con muchas sorpresas, y pues vamos a correr para salvar vidas juntos. En cada paso salvamos vidas, así que unámonos a esta carrera.
1: Y recordar que es, la entrega de los kits es el 4, porque después del 4 ustedes van a estar metidos en toda la logística previa, ¿no?
0: Sí, por favor, para que podamos entregarlo. De cualquier manera estamos para servirles. Si tienen alguna situación, comuníquense con nosotros. Uh-huh. El número telefónico de Cruz Roja Mexicana Texcoco es 595-95-44000. Así que también ahí les podemos estar sirviendo y si tienen alguna duda, pues con confianza, pues acérquense a nosotros.
1: Nuevamente el número, por favor, 595.
0: 95-44000.
1: 44000, ok, me había faltado el 95. De una vez lo anotamos por aquí. Y yo les voy a pedir que al término de esta entrevista nos puedan colocar precisamente estos datos, los números de la Cruz Roja, los números de la organización y los horarios y dónde, y los días donde estarían para poder ya sea inscribirse o para poder tener algún tipo de asesoría o sumarse precisamente a las actividades que ustedes realizan, ¿no?
3: Sí, claro.
1: Excelente. Pues algo más que nos falte y que quieran agregar.
2: Pues recordarle que su inscripción... esta carrera es una carrera con causa. Su inscripción nos ayuda mucho a seguir atendiendo los servicios médicos de urgencia y al igual de la construcción de nuestras nuevas instalaciones. Todo esto, todo lo que se recabe será utilizado para esta pues buena causa, porque teniendo unas instalaciones ya más grandes tendremos mejores servicios.
1: Muy bien. No sé si a estas alturas ustedes tienen ya un registro o un número aproximado de los inscritos. Yo recuerdo que el año pasado estaban inscritos como 900 y efectivamente, como dices, terminamos 1,200 aproximadamente. Ahorita no sé si tienen algún recuento o no.
0: Solamente tenemos el registro en porcentaje, un 80%. Estamos más o menos ya con inscripciones de acuerdo a las estadísticas finales. Uh-huh. Y pues todavía hay boletos para los que todavía estaban dudando en inscribirse, pues los animamos a que ya se inscriban lo antes posible para que puedan asistir.
1: Claro que sí, porque recuerden, si lo dejamos al final ya no vamos a poder estar en la carrera. Al menos no de esta manera, como parte del grupo, ¿no? En sí.
0: Claro. Sí, de cualquier manera ya platicábamos ayer, si por alguna razón ya no alcanzaron boletos, pudieran asistir como corredores, pero la diferencia es que pues no se les proporciona el kit completo. Lo ideal es que pues todavía puedan tener su kit completo y pues vivan la experiencia, ¿no? De ganar la medalla, de realmente vivir, tener tu número de corredor, tener tu playera. Y tenemos también algunas playeras para niños, también para que los puedan inscribir también si gustan. Y lo único que me faltó mencionar, algunos paliacatitos para la mascota, esos sí van a estar a la venta. Ya comentaban, la inscripción está en $300, ya sea caminata o carrera. Y los paliacates están en un costo de $150 para la mascotita. Lo que va a ser gratuito es la plaquita de nuestro patrocinador Mascota Curiosa.
1: Muy bien. Y bueno, algo que también pues necesitamos tener muy presente, ¿no? Que esta carrera y esta caminata no es limitativa. El año pasado yo pude ver, por ejemplo, que iban personas, como decían, de tercera edad,
0: sí,
1: iban con prótesis, iban con silla de ruedas, iban niños de 3 años que dices, me va a limitar, digamos, el poder correr o caminar. No, los niños corrían y se iban, no sé, 20, 30 metros adelante, el adulto iba con calma y los alcanzaba. O sea, realmente es el poder disfrutar. Y como bien dicen, es un escenario diferente al del parque ecológico, que está más amplio, está más protegido. Sin embargo, el hecho de que ustedes ya tengan previsto precisamente toda esta vialidad cubierta con aseguramiento, obviamente permitirá exactamente lo mismo, ¿no? Entonces, eso, que quede muy presente, que no es solamente para profesionistas o para quienes quieran o les guste correr, sino es para toda la familia y que no importa que no puedan utilizar las extremidades como la mayoría de las personas las usamos, sino que también pueden acceder. Y esto ayuda precisamente a seguir incentivando sobre la práctica del deporte, la práctica para el beneficio de la salud, ¿no?
0: Sí, claro. Se pueden sumar todos, ¿no? Todos se pueden sumar a esta carrera, ya sea en caminata o los que son más pues sí, que tienen más la astucia, el entrenamiento a la carrera, ¿no? Pero la verdad es que sí, es muy bonito ver, de hecho, en una ocasión una amiga me dijo, mi abuelita que tiene ya 90 años, quiere ir, iba en su andadera, empujando la andadera, ella cuidándola, sí. Porque la verdad es algo bonito, porque todos nos sumamos a apoyar a Cruz Roja. Sabemos que, como ya decía el Acuario, esta carrera es con causa, apoyan a Cruz Roja, y la verdad es muy bonito poder ser parte de este proyecto que sabemos que va a tener un impacto mayor, así que pues apoyar estas causas yo creo que va a ser de gran impacto para toda la sociedad, y principalmente pues para nosotros es un gran compromiso el que tenemos de seguir sirviéndolos de calidad, con esa entrega de los voluntarios, porque todos los voluntarios lo hacen gratuitamente, y realmente es con ese compromiso de realmente llegar y ayudar.
2: Y recordarles que pues esta carrera es familiar, siéntanse seguros, toda la ruta va a contar con ambulancias, con paramédicos, también seguridad pública municipal, tránsito municipal, protección civil nos va a estar acompañando, entonces toda la ruta es una ruta 100% segura.
1: Así es, y la hidratación constante, porque efectivamente uno iba corriendo y había un punto de hidratación, seguías corriendo o caminando y había otro punto de hidratación, sobre todo también donde se dan vuelta dependiendo del kilometraje en el trayecto. Entonces no es necesario que llevemos nuestras botellas, que a veces llevamos precisamente para no usar tanto desechable, pero en esta ocasión la hidratación va a estar contemplada, ¿no?
0: Sí.
1: Muy bien, pues esta séptima carrera, Todo México Salvando Vidas, con la Cruz Roja y particularmente con los integrantes en este momento del área de Texcoco, pues les agradecemos por estar aquí para platicarnos acerca de esto, que es pues una actividad de deporte, pero sí también de una actividad de altruismo. Esta carrera que se llevará a cabo el 6 de septiembre a las 7 de la mañana, decíamos, bueno, tomen su tiempo para llegar antes, por supuesto, y agradecemos al técnico en urgencias médicas, Alejandro Paz Escobar, coordinador local de Cruz Roja Mexicana Texcoco. Muchas gracias.
2: No, gracias a usted por la invitación, gracias a todo el público en general, y estamos para servirle siempre.
1: Gracias. Igualmente a la licenciada Adriana Trejo, coordinadora de captación de fondos de Cruz Roja Texcoco, y que, bueno, es la segunda vez que tenemos también el gusto de tenerte por acá, y sobre todo con este entusiasmo, como siempre, para llevar a cabo la carrera de la Cruz Roja. Muchas gracias.
0: Muchas gracias por la invitación. Gracias, gracias, Juanita. La verdad, yo también te quiero agradecer porque tú nos has abierto este espacio y para nosotros es muy valioso. Y como parte de Amiga de Cruz Roja, ya también Radio Chapingo está siendo pues un aliado estratégico para nosotros.
1: Muchas gracias. Pues la radio pública en general, no solamente Radio Chapingo, la radio pública se debe a la ciudadanía. Y la Cruz Roja definitivamente es un punto invaluable precisamente para la ciudadanía. Así que las puertas y los micrófonos están totalmente abiertos. No iba a ser la excepción, por supuesto, en esta ocasión. Y bueno, pues igual para en lo sucesivo, ustedes saben que pueden contar con Radio Chapingo. Y por supuesto, pues también agradecerle a la licenciada Mitzari Lozano, que es atleta texcocana, ya nos comentaba hace un momento de esta organización tan bonita que tienen, y sobre todo, pues esta digamos, dinámica coordinada para seguir el deporte allá en el Gustavo Vaz, bueno, Silverio Pérez ahora, Silverio, ¿verdad?
3: Sí. Sí, muchísimas gracias por la invitación, por darnos este espacio para difundir este gran evento, de verdad que es una satisfacción poder ser parte de él y que nos den estos micrófonos para que toda la gente se entere de este tipo de actividades. Y bueno, pues seguirlos invitando a que sean parte de esta actividad deportiva también, y que pues ahí nos vemos el 6 de septiembre para seguir salvando vidas con la Cruz Roja.
1: Así Gracias. Es. Y bueno, como ustedes saben, bueno, pues yo fui a la carrera el año pasado, se alcanza a ver, me parece que en la imagen ahí, la medalla de la R, que me voy a ir por las otras. Sí. Ya que me adelantaron.
3: Claro. Seña es la O.
1: Sí, está.
3: La O, ¿verdad?
1: Ajá. Entonces, bueno, pues vamos a ver qué más podemos encontrar. Pero por lo pronto esta iniciativa de las mascotas se me hizo fabuloso. Yo creo que vamos a llevar a las nuestras también.
2: Claro, claro, sí.
1: Aprovechando porque tienen ganas de salir. Y qué mejor pretexto. Muy bien, pues de verdad, muchísimas gracias por estar con nosotros. Y bueno, pues a ustedes que estuvieron del otro lado de la radio también, agradecerles. Y si quienes estuvieron en la 1130 de amplitud modulada quieren conocer más de esta información, bueno, pues recuerden que en nuestras páginas de Facebook pueden ustedes encontrar los videos. También quedan alojada de manera permanente en nuestra página de YouTube, que ahí nos encuentran como Radio Chapingo. De igual manera, les invitamos a visitar nuestra página de Instagram, que nos encuentran como @chapingoradio. Y muchas gracias. Y recuerden nuevamente el número telefónico que tenemos para comunicación vía WhatsApp, 55-74-16-75-97. Bien, pues nos vemos y nos escuchamos en una siguiente emisión de Pregunta en Pregunta. Muchísimas gracias a Fernando Ruiz, allá en Control Técnico y Streaming, una servidora, Juanita Meraz. Hasta pronto.
0: Adiós.
2: Gracias.
0: Gracias.
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saludo hasta allá, la tierra del cohete, Tultepec, Estado de México. Válele, válele, don Felipe, ya no le vaya al Atlante. Doña Rosa, un abrazo grande. Y de este lado de la ciudad, en el Estado de México, pero en Ciudad Neza, saludos grandes para doña

Sí, vámonos al norte de la ciudad. Un saludo grande para nuestros amigos de la San Felipe de Jesús, Doña Lupe y Don Poncho, a gozar, a gozar. Y en el norte de la ciudad también un saludo para Pista, Pista, Pistachín, que no le huele el calcetín, y a la tía Cuca. Para nuestros amigos el Armas y el Rulo no hay saludos. ¡A bailar, a gozar! ¡Venga! ¡Venga!

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Muchas gracias. Aprovechando la presencia de mi domadora aquí, quiero tocarles una rolita que se hizo acreedora al Ariel por ser el mejor tema musical de una película. El Ariel vendría a ser para allá, para la hermana República de las Tranzas y el Smog, de donde nosotros venimos, lo que aquí para la banda de la Bella República de las Hamburguesas y los Hot Dogs es un Oscar. Entonces, quiero dedicarles esa rola ahorita, acompañado de mi domadora y de todos esos niños que dicen...

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2: Bienvenidas, bienvenidos a Chapingo Sustentable, que como ustedes saben, bueno, pues Radio Chapingo lo lleva hasta ustedes a través de esta participación con el Programa Ambiental Universitario Chapingo, el Pouch. Y bueno, en esta ocasión, por supuesto, como todos los programas que tenemos aquí, pues tiene que ver con este cuidado del ambiente, el cuidado de los recursos naturales, el cuidado del planeta. Y en esta ocasión el tema es eficiencia energética y energías renovables. Esto en la Universidad Autónoma Chapingo. Y para ello, bueno, pues tenemos con nosotros al doctor Eduardo Ríos Urbán, a quien le damos la bienvenida. ¿Cómo se encuentra?
3: Muy bien y muy agradecido por su invitación.
2: Y bueno, por supuesto que también para quienes están del otro lado de la radio y también que nos acompañan a través de internet, bueno, pues déjenme decirles que el doctor Eduardo Ríos Urbán es ingeniero en energía por la Universidad Autónoma Metropolitana. Entonces es mi colega, yo también soy de la UAM. Muy bien. Es maestro en ciencias en ingeniería en sistemas energéticos por el Instituto Politécnico Nacional, doctor en ingeniería agrícola y uso integral del agua por la Universidad Autónoma Chapingo. Además cuenta con un postdoctorado enfocado en la seguridad energética y alimentaria en la Universidad Autónoma Metropolitana. Actualmente es profesor investigador en la Universidad Autónoma Chapingo con una línea de investigación en energías renovables y eficiencia energética en la agricultura. Pues ha sido también director de proyectos de investigación financiados por la Dirección General de Investigación y Posgrado de la UACH y también director de proyectos nacionales PRONACES del CONACYT y donde pues se desarrolla investigación de incidencia en los problemas nacionales de soberanía alimentaria, así como energía y cambio climático. Para ello, bueno, pues lidera equipos de trabajo con empresas, universidades, gobierno y comunidades. Como verán, bueno, pues tiene una gran gama de experiencia, además de ser pues un miembro del Sistema Nacional de Investigadores Nivel 1. Así que, pues de esta gama de información tenemos el día de hoy en Chapingo Sustentable. Muchísimas gracias, doctor, por estar con nosotros.
3: Gracias a ustedes.
2: Bueno, pues, ¿qué le parece si vamos como desmenuzando nuestro tema? ¿Qué decíamos? Bueno, pues es eficiencia energética y energías renovables. ¿Qué debemos entender o qué son las energías renovables y dónde las encontramos?
3: Bueno, las energías renovables y la eficiencia energética deberían ser parte de todas nuestras actividades, pero no lo son. Mucha gente creía anteriormente que las energías renovables eran una materia del futuro o algo del futuro, pero no es cierto, es cosa del presente. Las energías renovables las debemos de entender como algo que no afecta al medio ambiente. Más allá de ser una fuente de energía, un motor de potencia para todas las actividades que hacemos, para todas las maquinarias, para toda la tecnología, llámese motores eléctricos en la industria, sistemas automatizados, iluminación, es la fuente de energía para ellos, pero decimos que no crea un impacto en el medio ambiente. Yo creo que a nadie nos cobran hoy en día por utilizar el sol o el viento.
2: O el viento, claro, para la energía eólica, ¿verdad? Por ejemplo. Muy bien, y entonces también para un poco empezar a entender el tema, ¿qué podemos entender por eficiencia energética y, bueno, pues cómo se relaciona obviamente con las energías renovables?
3: En lo general, la eficiencia es una relación para poder medir algo. Es una medición de algo. Es una medición, en este caso, de cómo estamos utilizando la energía. Un sistema 100% eficiente es aquel que transforma toda la energía que requiere, por ejemplo, el celular, toda la energía que requiere el celular en energía útil. Eso sería un sistema 100% eficiente. Lamentablemente no es posible para los seres humanos desarrollar tecnologías o aparatos que sean 100% eficientes. Eso los establecen las leyes de la termodinámica. La segunda ley de la termodinámica, la primera. Sin embargo, lo que sí podemos hacer es tratar de poder construir o utilizar la energía de tal forma que podamos utilizarla lo mejor posible. Es decir, no vamos a estar cerca del 100%, pero sí podemos trabajar estudiar e investigar para poder alcanzar un mejor porcentaje de eficiencia. Entonces, la eficiencia energética es, de forma general, un indicador de cómo aprovechamos la energía. Nosotros aquí en la universidad es un indicador, por ejemplo, en este lugar, las luminarias. ¿Cómo estamos utilizándolas? ¿Qué tipo de tecnología usamos? ¿En qué horario las utilizamos? ¿La iluminación que da la luminaria es la adecuada para el uso que vamos a tener? Es decir, ¿tengo la iluminación suficiente para poder leer lo que tengo aquí?
2: Y que sean ahorradores para empezar.
3: Y que sean ahorradores. Entonces, claro, la eficiencia energética tiene que ver cómo, y siempre utilizar un indicador. De forma general sería una relación, una división entre lo que obtenemos en relación como denominador con la fuente de energía necesaria para eso. Entonces, si lo que obtenemos se acerca mucho a lo que necesitamos para hacerlo, tendremos un alto nivel de eficiencia. Y eso puede empezar desde aspectos como usted menciona, desde sustitución de tecnologías que sean eficientes hasta los hábitos en las personas. Entonces, la eficiencia energética no solamente es desarrollo tecnológico, sino también son hábitos.
2: Así es. Bueno, pues entonces estas energías renovables, podemos decir que son estos recursos que son infinitos relativamente, porque bueno, también hay que tener considerado que el sol y el viento, bueno, también aparecen bajo ciertas circunstancias, ¿no? Porque, así por ejemplo, es. En la noche no hay sol, pero y hay lugares donde no hay viento, pero sí hay maneras de poderlos optimizar. Muy bien. Entonces, también al auditorio, quien nos escucha o que nos ve a través de nuestra página de Facebook, déjenme decirles que tienen pues la posibilidad de hacernos llegar preguntas, alguna sugerencia, alguna duda a nuestro invitado el día de hoy. Y para ello, ustedes tienen esta línea de WhatsApp donde nos pueden mandar mensaje, que es 595-113-2591. O bien, si ustedes también gustan enviar algún mensaje a través de nuestras páginas de Facebook de Radio Chapingo y XEWatch Radio Chapingo. Y bueno, por lo pronto, pues agradecer, por supuesto, a quienes ya están por ahí conectados y que empiezan con algunas interacciones, como son por acá, es Guillermo Valderas Vega. Muchísimas gracias por estar con nosotros. Y bueno, vamos a continuar en esta información. A mí me gustaría también que nos pueda compartir cómo contribuye usted con el Programa Ambiental Universitario Chapingo, que es el PAUCH.
3: Bueno, el programa, yo creo que yo tengo poco tiempo en la universidad como profesor investigador.
2: ¿Cuánto lleva?
3: Después de un regreso que tuve, 2 años, acabo de cumplir 2 años en la universidad. Y cuando llegué me presentaron el PAUCH, puse a indagar, tuve un acercamiento con ellos y les dije que quería colaborar porque de verdad comulgo con sus ideas. Comulgo con la idea de la sostenibilidad, de la eficiencia energética, de las energías limpias, y que es algo integral, no solamente son tecnologías, sino también son manejos, hábitos, administración de la energía. Entonces, con la coordinación actual, tuve unas nuevas pláticas, tuvimos anteriormente una presentación de cómo podríamos contribuir, hice una presentación en proyectos sustentado en realizar unos planes de diagnóstico, de observar cómo se está utilizando la energía, cuáles son los potenciales usos en la energía, en los edificios, en los jardines, etcétera, para que podamos realizarlo con el PAUCH. Estamos retomando mi participación con el PAUCH, en donde le he manifestado que podemos hacer precisamente esto, análisis, estudios, para que en una primera etapa podamos detectar las áreas de oportunidad de trabajo, potenciales, lograr fuentes de financiamiento para poder desarrollar las ideas en la universidad y posteriormente pues llevar a cabo una labor de implementación de tecnologías. Entonces, de esta manera podríamos colaborar. Derivado de esto es en lo general, de forma más específica se derivan muchas otras actividades de esto. La participación de alumnos, invitación a profesores, tener interdisciplinariedad entre los diferentes departamentos. Por ejemplo, he tenido mucho la oportunidad ahorita de trabajar con ingeniería mecatrónica, en donde imparto también clases de energías renovables, de automatización, clases enfocadas al desarrollo sostenible de nuevas tecnologías. Entonces, yo creo que es una manera, ¿no? Un primer acercamiento para poder trabajar con el PAUCH.
2: Muy bien. Y bueno, obviamente que este conocimiento y el trabajo que se tiene en cuanto a estas temáticas de eficiencia energética y también de estas energías renovables, se han estado trabajando en diferentes ámbitos o escenarios, como es el caso, por ejemplo, de la segunda feria científica Chapingo, sí, donde lo vimos precisamente en uno de los stands y que pasaron por ahí pues alumnos desde muy pequeños hasta universitarios, de tal así manera de que tuvieron la oportunidad de conocer. A mí me gustaría, antes de entrar precisamente a las actividades que se tienen dentro de la universidad, que nos platique cómo fue esta experiencia de este acercamiento de temáticas que a veces no siempre son del todo, digamos, digeribles, pero que sí sean efectivamente claras para los pequeños, a los jóvenes y a los universitarios, por supuesto, y de esa manera, primero que conozcan y segundo que puedan optar por algunas de estas posibilidades desde casa, ¿no? ¿Cómo los vio en esa participación?
3: Fue una experiencia completamente nueva para mi persona, la verdad. Primero reconocer que eso, y lo he dicho, lo he manifestado en otros lugares, me pareció algo increíble, la verdad. Que se les dé a estos jóvenes de a nivel local, estatal, regional, esta oportunidad de acceder a eventos, sus primeros eventos científicos. Sí, fueron demasiadas escuelas, demasiados niños. Yo pude tener unos acercamientos con la organización de ese evento. Fue verdaderamente majestuoso. Fue mucha logística. Muchas personas participando para trabajar allí. Lo primero que hice fue reconocer eso. En segundo, ya cuando estábamos interactuando con los niños, pues teníamos el reto de poder abordar a personas de todo tipo de edades, niveles académicos. Llegaron incluso no solamente niños, también productores, empresarios que tenían interés en las energías renovables, principalmente para el campo. En lo que tiene que ver particularmente con los niños, tenía niños de preescolar de 3 años. Y el reto para mí era poder explicarles lo que eran las energías renovables. Teníamos en la feria, hicimos la presentación de los últimos 3 proyectos prototipos tecnológicos que hemos desarrollado, el grupo de trabajo que tenemos de energías renovables. Desarrollamos 3 prototipos. Uno de ellos fue un invernadero. Le llamamos el invernadero del futuro. Otro de ellos fue un sistema automatizado, un invernadero del futuro, perdón, porque pues está equipado completamente con energías renovables, está automatizado, tiene sistemas de control ambiental para que cualquier persona lo pueda utilizar y lo pueda replicar. El segundo de ellos fue un sistema de bombeo de agua, igualmente automatizado, accesible, que sea asequible económicamente para la población. Un tercero fue un secador solar, en donde utilizamos nuevos materiales, nuevos diseños, propuestas de mejora. De estos 3 prototipos tuvimos resultados y el reto fue poder transmitirle eso a los niños. Entonces, pues utilizamos diversas técnicas. De repente llegaba un grupo con niños más pequeños, un niño con niños más avanzados, y a los más pequeños pues era el reto, pero afortunadamente logramos, creo que logramos el objetivo. Les dábamos una plática, les mostrábamos las tecnologías y les hacíamos preguntas al finalizar, les dábamos un premio. Yo creo que porque les avisamos desde el principio que les íbamos a dar un premio, ponían mucha atención, porque todos contestaban las preguntas finales. Entonces nos sentimos muy satisfechos por ese trabajo que hicimos.
2: Excelente. Y sí, cada uno de los stands tenían una gran cantidad de personas interesadas en la ciencia y, por supuesto, en este caso de las energías renovables no fue la excepción. Bien, quiero agradecer también aquí la interacción que ya tenemos con otras personas, como es Rocío Guzmán Benítez, Eli Sánchez, Sandra González y Diego Fernández. Y bueno, les hago la invitación para que si tienen alguna pregunta, alguna cuestión para nuestro invitado al día de hoy, que en esta ocasión nos visita desde Preparatoria Agrícola, el doctor Eduardo Ríos Urbán. Y por lo pronto, bueno, pues vamos a ir a una pausa para que regresando podamos platicar ahora sí sobre estas actividades que se desarrollan en estas temáticas de la eficiencia energética y los recursos o energías renovables particularmente, porque se utilizan los recursos naturales que para ello, bueno, pues nos va a platicar, por supuesto, el doctor Eduardo en unos momentos más. Por lo pronto, les invitamos para que sigan en comunicación con nosotros, también vía telefónica, y enseguida escucharán el número.
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2: Continuamos aquí en Chapingo Sustentable, por supuesto. Y bueno, comentábamos hace un momento con el doctor Eduardo Ríos Urbán que este tema de la eficiencia energética y energías renovables en la Universidad Autónoma Chapingo, bueno, pues se torna importante porque decíamos al inicio que esta situación del planeta nos está llevando precisamente a tomar nuevas medidas, ¿verdad? Uh-huh. La problemática de que nos está terminando algunos recursos, sobre todo los, decíamos, que se terminan muy rápido, por ejemplo, como el petróleo, que ya también incluso puede existir hasta guerra por estos energéticos, pero... Bueno, de hecho los hay.
3: Sí,
2: de hecho
3: la
2: hay. La hay,
3: ya
2: está.
3: La hubo.
2: Sí, pero entonces vamos a partir por lo que empezamos como de granito de arena para apoyar precisamente al planeta, ¿no? Entonces, ¿qué actividades relacionadas con esta eficiencia energética y sobre todo las energías renovables son las que está usted desarrollando aquí en la Universidad Autónoma Chapingo?
3: Son varias. Vamos a tratar de enumerarlas. Sería la investigación científica. Y de esta pues se derivan muchas otras. Sería el desarrollo tecnológico, que está relacionado con la investigación, es parte de ello. Sería investigación, desarrollo, docencia y difusión de los resultados. Llevamos los resultados a diversos congresos, hemos ido a Chile, hemos ido a otros países europeos, en donde lo que hacemos aquí en la universidad, pues lo presentamos en esos congresos con esa finalidad. Hemos tenido mucha retroalimentación de otros investigadores en donde sí nos han hecho observaciones y de eso se trata. Bueno, yo en lo personal me siento muy satisfecho por eso, para poder fortalecer lo que se hace aquí y las tecnologías que desarrollamos, ¿no? Hemos notado la importancia de poder hacer la difusión de los resultados, pero para eso, representar esos resultados, pues tenemos que trabajar arduamente aquí en la universidad. En investigación, actividades derivadas de eso, está también llevar a los alumnos en la formación, que sean nuevos investigadores. La universidad tiene un programa de formación de nuevos investigadores, en donde también los invitamos a los alumnos a participar con nosotros, que tengan la experiencia de conocer cómo es cómo se hace investigación científica, incluso desde niveles de preparatoria. Tienen este apoyo, la universidad los apoya a ellos para que puedan adherirse. En mi caso yo he tenido dos alumnos, Profoni se llaman, alumnos de este programa. Hacemos también eventos académicos de difusión. Es parte de lo que hacemos en investigación. Además de lo que ya habíamos mencionado, ¿no? Que son los desarrollos tecnológicos, la revisión bibliográfica de qué es lo que se hace a nivel mundial de los trabajos que ya hacemos, la docencia, y todo va... Bueno, en la particular, en la línea de investigación que tenemos nuestro equipo de trabajo, todo va ligado siempre con las energías renovables y la eficiencia energética. Entonces, estas son las principales actividades que desarrollamos en la universidad.
2: Okay, bueno, a mí me gustaría que ampliara un poquito más y ahorita le pregunto sobre qué. Pero por lo pronto también quiero agradecer la interacción de Franco VR, que también está aquí en nuestra página de Facebook. Y nuevamente, si tienen alguna pregunta, pues adelante. Por lo pronto, hace un rato comentaba que durante esta actividad de la segunda feria científica en Chapingo se mostraron tres prototipos tecnológicos. Uh-huh. Entonces, hace rato solo lo mencionó. Me gustaría que nos dijera en qué consisten y cómo se desarrolló y, por lo tanto, para qué se puede usar.
3: Es una idea maestra, podemos decirlo así. Es un eje que sigue una línea maestra de investigación que tiene que ver derivado de los proyectos del CONACYT. De proyectos PRONACES, programas nacionales, problemas nacionales estratégicos. Hace 4 años el CONACYT lanzó una convocatoria. Me tocó ser responsable de 2 proyectos nacionales de ellos, que tiene que ver con seguridad alimentaria y con seguridad, con energía y cambio climático. Entonces, salió de estos proyectos una nueva línea de investigación que tiene que ser una cadenita sustentable, tanto de producción como de conservación de alimentos y como de uso de energías renovables. En lo general, entonces, es eso. Ya de forma específica para producción de alimentos, tenemos el invernadero automatizado, el invernadero que le llamamos el futuro. Ahí podemos producir cualquier tipo de alimentos, de hortalizas, controlando el clima, utilizando en lo particular un sistema de enfriamiento por enfriamiento evaporativo, se llama, utilizando pared húmeda, en donde utilizamos optimizamos el uso del agua para poder enfriar un invernadero completo, utilizando energías renovables, sistemas de iluminación, de calefacción. Y después de este invernadero, lo que hacemos es pasar los alimentos que no son consumidos, y para atender un nuevo problema mundial, que es el desperdicio de alimentos, a un secador solar. A un secador solar que tiene 4 propuestas tecnológicas que ya metimos, que es el uso de materiales ligeros como aluminio, el uso de recubrimientos eficientes para absorber luz, pero no dejar salir el calor, como es policarbonato. Una nueva propuesta que fue aumentar la superficie de colección de calor, utilizando modelos matemáticos. Entonces, tenemos un invernadero, un secador que han sido ampliamente trabajados por alumnos de tesis, por alumnos también de servicio social. Han pasado varios alumnos por estos proyectos. Entonces, son proyectos ya maduros, prototipos maduros tecnológicamente. Y luego tenemos también el uso de las energías renovables, que es, en este caso, fue utilizar paneles solares para darle energía a estos dos sistemas.

0: Con esto hacíamos conciencia en la gente, eso queríamos, hacer conciencia en la gente de utilizar sistemas de producción, conservación y uso de energías renovables. Porque mucha gente ya lo conoce, son los Objetivos de Desarrollo Sostenible.
1: Los famosos ODS.
0: ODS de la ONU, pero dentro de los 17 también hay prioridades. No todos tienen la misma jerarquía en prioridad. Y se establece allí que el hambre cero, la reducción de desigualdades, energía asequible y ciudades y comunidades sostenibles son las prioridades de todos estos 17. Creemos que con estos proyectos que estamos haciendo podemos trabajar no solamente para el presente, sino también para el futuro. Ir trabajando. Hay datos muy puntuales de la ONU, de la FAO, ¿no? La parte de la industria alimentaria de la ONU que atiende este sector, la FAO, que dicen que para el año 2050 o antes va a haber una demanda superior en 60% a la actual de alimentos y una escasez de petróleo sin precedentes, en donde aunque tengamos un automóvil, muy difícilmente lo vamos a poder utilizar por el alto costo de la gasolina. Entonces, previendo, pues tenemos 20 años anticipando este tipo de problemas para que en el campo, no solamente en el campo, sino estas ideas de producción, conservación y energías renovables, no se utilicen solamente en el campo, sino también en las ciudades. Que esto se pueda trasladar a ciudades donde se tiene la mayor concentración de personas a nivel mundial, donde se tiene el mayor consumo de alimentos, el mayor consumo de energía, trasladar estas ideas no solamente al campo, sino también a las zonas urbanas. Entonces es una idea integral, los prototipos que presentamos en la feria científica, fue la primera presentación de los tres, no los habíamos hecho, y porque sabemos que iba a tener un impacto no solamente local, sino también regional. Muchas escuelas vinieron, no recuerdo ahorita la cifra, pero fueron muchas, y creemos que se hizo una primera buena difusión de los prototipos.
1: Así es. Y bueno, en la Universidad Autónoma Chapingo, por supuesto, en diferentes departamentos, estos departamentos de enseñanza, investigación y servicio, DEIS, pues realizan también algunas actividades sostenibles. No sé si existe algún diagnóstico o se esté trabajando en ese sentido para conocer esta eficiencia energética, por un lado, y por otro lado, pues saber si hay algunas formas en las que la universidad en particular, pues está o puede reducir, en este caso, el consumo de las energías.
0: Sí. Yo también tuve un primer acercamiento en 2009, no, perdón, en 2000, por ahí de 2013, 2012, y conocí que la universidad ya tenía planes de ahorro de energía. También eran planes, eran proyectos grandes. Entre ellos estaba el uso de tecnologías de energía renovable. Entonces, sí ya tienen antecedentes la universidad utilizando este tipo de sistemas. En la biblioteca central de la universidad hay un sistema fotovoltaico de aproximadamente 8 kilowatts de potencia pico, es decir, 28 paneles, generan energía para un sistema auxiliar de emergencia. Ya lo hay en el edificio de irrigación de la universidad, también hay un sistema de 20 kilowatts. 20 kilowatts es la potencia pico de instalada del sistema, que son 200 paneles de 100 watts. Sí, es lo que conozco. Obviamente la universidad ya de muchos años también tenía un sistema de calentamiento de agua en los dormitorios, calentamiento de agua en la lavandería. Sí tiene tecnologías, obviamente van evolucionando de las tecnologías, y las que tenía pues sí se quedaron un poco rezagadas. Creo que la universidad sí ha utilizado o ha tenido la intención de implementar las energías renovables, pero creo que hace falta actualizar algunos sistemas. En los DEIS le acabo de mencionar, es lo que ahorita me viene a la mente. También hay muchos profesores utilizando ya energías renovables para sus investigaciones también. No es su principal foco las energías renovables, son otros, pero se asisten con las energías renovables. Con los biosistemas, en invernaderos, en muchos lugares la universidad sí está trabajando en eso. Es lo que tengo de conocimiento. En cuanto a eficiencia energética, pues hay dos formas de ver lo que se está utilizando ahorita, cómo podemos utilizar eficiencia energética de forma inmediata, de forma a corto plazo o de forma inmediata incluso, y otra que sea a mediano plazo. La que es de forma inmediata, pues son cosas que no necesita, para eficiencia energética, que no necesitamos tecnologías. Podemos disminuir.
1: Sino hábitos, ¿no?
0: Hábitos. Y eso es lo más importante. A veces tenemos el error de pensar, de creer,

0: cuántos watts, de cuánta potencia eléctrica demanda el lugar y en general de cuántos kilowatt hora, y después instalar los paneles. Pero eso no es la forma indicada en todos los casos. Para poder hacer bien las cosas, lo primero que tenemos que hacer es eficiencia energética, y una vez terminada la eficiencia energética, empezar con la energía renovable. ¿Por qué? Porque si la estación de radio está consumiendo la energía de forma ineficiente, es decir, que no apaga las luces cuando debe, que no tiene ventanas para iluminación natural, que no tiene un sistema controlado de aire acondicionado, que tiene un sistema de calefacción ineficiente, obsoleto incluso, que utiliza equipos que no necesita, que trabaja en horarios en donde la energía puede ser más cara que en otros, entonces esa estación de radio puede tener una demanda alta de energía. Y cuando quieran instalar sistemas de energía renovable, pues la inversión inicial va a ser muy alta y a veces inaccesible para las personas o para los proyectos. Entonces lo primero que hay que hacer es bajar el consumo de energía con un plan de eficiencia energética, es decir, pasar del consumo actual, disminuir 20, 30, 40% incluso el consumo de energía. Y entonces sí proceder con los paneles fotovoltaicos, con los aerogeneradores, con los sistemas de producción nuevos de energía, que de por sí son caros, son relativamente caros. No, si todos tuviéramos el acceso, yo creo que todos tuviéramos el paneles solares en nuestras casas, pero no es así. Entonces la eficiencia energética es prioritaria antes que las energías renovables. Hay que aprender a usar primero la energía y después hay que aprender a consumir la energía de fuentes renovables.
1: Primero es el diseño y también el cambio de hábitos antes de buscar pues una alternativa al uso de las energías renovables, ¿no?
0: Así es.
1: Bueno, por acá también tenemos una interacción en la página de Facebook con Gatito Acu. Muchísimas gracias por estar con nosotros. Y bueno, además por acá nos dice Alcides Toledo, saludos a mi profesor Eduardo Ríos. También Gael Lubiano nos dice saludos al jefe de grupo Alcides Toledo. Bueno, aquí hay una cadenita de saludos, así sí. Que, bueno, pues primero que nada agradecemos que estén conectadas y conectados con nosotros, porque lo que buscamos es precisamente, pues, este último punto que mencionaba usted, ¿no? El buscar la difusión de todos estos trabajos y el desarrollo de lo que desarrolla justamente el maestro Eduardo Ríos. Por acá viendo también la otra página para ver si tenían preguntas o algo. No. Bueno, continuando precisamente. Ah, gracias. Nos dicen que por acá también hay un mensaje. Entonces vamos a checar. Y bueno, sobre todo recordarles a ustedes, a las personas que nos están escuchando, que nos pueden hacer llegar pues mensajes o comentarios acerca de esta plática al número de WhatsApp, el 595-113-2591, o en nuestras páginas de Facebook. Bueno, aquí no lo encuentro, Fer, pero si me lo puedes hacer llegar por WhatsApp.
0: Por WhatsApp.
1: No lo tengo. Pero bueno, en lo que lo resuelvo, muy bien. Continuamos en el aspecto de conocer sobre todo cuáles son las tecnologías de energías renovables que se pueden introducir en la universidad. Algunos ya se tienen los que ya mencionaban, pero ¿qué otros podemos en todo caso utilizar y trabajar y que se puedan implementar en esta universidad?
0: Hay un espectro muy grande de oportunidades. Vamos a mencionar, por ejemplo, otro departamento, vamos a mencionar a Zootecnia. ¿Qué tipo de energía renovable pudiéramos desarrollar con este departamento? Pues la biomasa. Un sistema de biomasa que sea capaz de poder recuperar la energía de los desechos de los animales y poderlo transformar en energía eléctrica, que finalmente es la energía que a todos nos mueve, que mueve toda la industria. Biomasa, aprovechar en DCIFO, por ejemplo, en ciencias forestales, podemos participar con ellos para desarrollar sistemas de energía de biomasa, pero con desechos de la madera. Sí, y el espectro es muy grande. O sea, biomasa, sistemas fotovoltaicos, sistemas térmicos para producción de agua sanitaria, de agua caliente, energía eólica. Sí, este tipo de energías principalmente son las que podemos explotar, porque no solamente tenemos la disponibilidad tecnológica, si no somos afortunados por estar en este país y poder disfrutar de la energía del sol, que es 5 veces, por ejemplo, superior, para poner un ejemplo nada más, es casi 5 veces superior a la que tienen en Alemania. En Alemania la cantidad de energía disponible es 5 veces inferior a México en promedio. Y lo curioso es que ellos producen energía útil después de la renovable, la transforman en energía útil, en electricidad y en otras formas de energía, en una proporción de 45 veces más que México, cuando ellos tienen una quinta parte de lo disponible. Entonces, esas son las cosas que debemos de trabajar, de fomentar en toda la comunidad, de que podemos utilizar energía gratuita y confiable. Confiable porque tenemos un alto índice de energía renovable. Somos privilegiados por tener energía eólica, energía solar, por tener sistemas de producción para tener energía de la biomasa. Entonces, principalmente serían estas tecnologías las que podíamos explotar. Muy de bien. Sobremanera.
1: Entonces, lo que necesitamos también es voluntad y presupuesto.
0: Sí.
1: Muy bien. Bueno, ahora sí tenemos por acá algunas de las preguntas. Una de ellas es, ¿cuál es el promedio de vida útil de un panel solar? Y enseguida le doy las siguientes.
0: Voy a ser más realista con esa pregunta. Yo tengo de experiencia profesional cerca de 16 años en esto de las energías renovables. Y la verdad es que todavía no me ha alcanzado el tiempo todavía y no me ha sido suficiente para ver que falle un panel solar.
1: Wow, entonces.
0: Pero el productor, los dicen que tienen superior a los 25 años. La verdad, todavía no puedo dar certeza de eso porque eso es lo que dice el proveedor.
1: Sí, claro.
0: No, es lo que dicen los fabricantes. Pero yo la verdad no me ha tocado verlo. Tampoco he tenido la experiencia de visitar instalaciones fotovoltaicas en donde me hayan dicho, ya los cambiamos, ya los tuvimos que sustituir porque se degradaron y tuvimos que reemplazarlos. Entonces, pero el tiempo que estipulan los fabricantes es de 25 años. Yo todavía llevo 16 años y no he visto fallar aún.
1: Bueno, por acá también hay otra pregunta. Nos dicen, buenas tardes, soy Diego Fernández de Mecatrónica y tengo una pregunta para el profesor Eduardo. ¿Cuáles considera que son los mayores desafíos para la implementación de energías renovables en el sector agrícola de México? ¿Hay algún programa que promueva el uso de estas energías con los productores asociados o conocidos de Chapingo?
0: De Chapingo principalmente.
1: Pues aquí nos dice que de Chapingo, pero si puede ser fuera o dentro, igual.
0: Sí existen la SADER, la Secretaría de que se dedica a impulsar el campo aquí en el Estado de México. Hemos trabajado también con ellos. Y la forma en que fomenta, impulsa, inculca a los productores es crear para ellos eventos de transferencia tecnológica. Nosotros hemos tenido la oportunidad de participar en esos eventos, haciendo talleres, dando asesorías, consultorías, dejando el contacto, el vínculo, para que ellos puedan acceder a estas tecnologías. Sí hay apoyos de la SADER, ahorita no tengo como el nombre de uno, pero sí lo hay. En donde, de alguna u otra forma, me viene también a la mente FIRA, diversas instancias que sí los productores tienen para poder acceder a las tecnologías. Pero principalmente el mayor desafío, si no recuerdo era la primera parte de la pregunta, el mayor desafío para implementar las energías renovables en el sector agrícola no solamente es la inversión, no solamente es que el productor vaya, consiga el apoyo económico, lo instale, sino que le dé continuidad. Que el mayor reto desde mi punto de vista es la adaptabilidad de las personas para poder implementarse en su producción, su sistema de producción, que se pueda amalgamar con el uso de las energías renovables, que puedan estar acostumbrados a esto. Porque hay otros muchos, otra vez derivado de los proyectos con ACID, pudimos ver, como son de incidencia, pudimos ver que no solamente es la adaptabilidad de las personas a las energías renovables, sino también el riesgo que se toma para poder cambiar su forma de vida. Hay algunas personas que son más susceptibles, algunos productores que son mucho más susceptibles al cambio radical a las energías renovables. Por poner un ejemplo, un artesano de Teotihuacán que está acostumbrado a terminar de trabajar a las 6 de la tarde, porque no tiene energía renovable en su casa, porque no tiene acceso a la electricidad para su sistema de producción a las 6 de la tarde. Lo que vimos en un diagnóstico que hicimos allá fue de que decían, oye, pero cuando me instales paneles solares, sí, voy a activar mi sistema de ventilación y voy a tener mi taller artesanal libre de humo, que de por sí es tóxico para los pulmones. Sí lo voy a tener, pero voy a trabajar más. Dice, porque voy a tener la energía solar para poder activar sistemas de iluminación y voy a tener que seguir trabajando más. Y entonces uno se da cuenta en esos momentos de que no es solamente el reto de poder generar la energía que requiere el productor, sino también el reto de no poder afectar sus tradiciones o la forma en que eso.
1: La convivencia familiar.
0: La convivencia sí. familiar. Pero son cosas colaterales que se tienen que dar.
1: Así es. O finalmente una organización interna también, ¿no?
0: Sí.
1: Podría ser. Muy bien. Por acá también, déjeme ver, nos dice, buenas tardes, soy Sandra Martínez González y tengo una pregunta para el profesor Eduardo Ríos Urbán. ¿Conoce qué porcentaje del consumo energético de la Universidad Autónoma Chapingo proviene de fuentes renovables? Y si la conoce, ¿hay planes para incrementar este porcentaje?
0: Como dato, no la conozco, pero lo vamos a hacer con un alumno de tesis porque es muy interesante esa pregunta.
1: Muy bien, y esto formará parte también del programa ambiental universitario como parte del diagnóstico, ¿no?
0: Sí, pero no es mucho. En general, si hablamos en términos a nivel nacional, es menos del 7% la generación de energía eléctrica a partir de renovables. Y si somos todavía más realistas, si se nos hace poco ese porcentaje, la cantidad de energía que viene de allí es una que no estamos considerando, de ese 7%. De ese 7%, la gran mayoría viene de la energía hidráulica, de las presas hidroeléctricas, que también son consideradas fuentes de energía renovable. Entonces, en la realidad, el uso de paneles solares, de energía eólica, contribuye muy, muy poco todavía a la generación de energía renovable en el país. ¿Sí? A nivel local, estoy seguro que va a ser todavía mucho menor la cantidad la que generemos de energía renovable en la universidad. Pero el reto, entonces, es generar indicadores para que una vez que implementemos las, sepamos verdaderamente cuáles son los porcentajes de aumento y tengamos eso como parámetro para saber si tenemos que mejorar o no. Eso es otra cosa de las que manejamos en las energías renovables, que son indicadores, la generación de indicadores para conocer la evolución verdadera de un proceso.
1: Así es. Y bueno, por supuesto que también necesitamos conocer, bueno, cuáles son las características o condiciones que tiene la universidad, ¿no? Porque en ocasiones, pues nos dicen que se pueden hacer muchas cosas, pero necesitamos también, por supuesto, pues esta cuestión del presupuesto. Entonces, hay que hacer un diseño, una organización y también en ello, pues empezar a trabajar. Por acá nos hacían una pregunta, pero es básicamente la misma que se presentaba en relación a los desafíos. Entonces, uh-huh. Bueno, pues está prácticamente cubierta. Y bueno, el tiempo se nos va muy rápido, pero me da mucho gusto que haya esta interacción también con el público, por supuesto. Y en ese sentido, pues saber cómo podemos influir en los estudiantes justamente, particularmente en la Universidad Autónoma Chapingo, pero aplica para todas las universidades, por supuesto, para crear esta conciencia en la necesidad, en la eficiencia energética y obviamente también en esto que son las energías renovables. ¿Cómo ve?
0: La verdad es que la participación e interacción con los estudiantes para mí es fundamental para poder realizar todo esto. Entonces, de forma muy particular, no sé, o sea, no lo voy a decir como que así debe de ser, pero en lo particular yo como lo hago es empezando desde el aula, desde el salón de clases, y lo que hago allí es tanto a nivel preparatoria como a nivel licenciatura, es fomentar el aprendizaje basado en proyectos. Porque el aprendizaje basado en proyectos, este tipo de aprendizaje hace que el alumno primero identifique, lo obliga a observar una necesidad y luego a realizar un planteamiento del problema. En sí, esas dos cosas son a veces las más difíciles. Poder identificar un área de oportunidad de trabajo y después identificar, realizar un planteamiento del problema. Por ejemplo, por poner un ejemplo otra vez, vamos a, para no salirnos de los mismos ejemplos, en un invernadero existe una necesidad muy puntual de ahorrar agua en el sistema de enfriamiento evaporativo, en una pared húmeda. Entonces el alumno tiene que ir al invernadero y observar cómo puede él hacer eficiente este sistema. Una vez que identifica, crea un planteamiento del problema. Y entonces, durante el curso que sea, he dado energías renovables y otras, pueda él desarrollar la solución. Al final del curso, él presenta sus resultados. ¿En dónde principalmente lo hacemos? Hacemos que los presente en un evento que se llama presentación de trabajos científicos. Entonces, con esta metodología, y al mismo tiempo de forma paralela en la que vamos llevando a cabo el temario del curso, lo que hago es que los alumnos desarrollen su potencial, tratar de hacerlo para resolver un problema de la vida real aplicando los conocimientos teóricos y prácticos basados en energías renovables.
1: Así es. ¿Y qué le parece si entonces pues nos habla justamente de esta presentación de trabajos científicos?
0: Sí, es una oportunidad que hemos realizado 2 veces por año en los últimos 2 años. Es un evento en donde traemos jurados que han participado con nosotros, con nuestro grupo de trabajo, en proyectos de investigación. Y entonces traemos a directores de empresas de energías renovables que se dedican a comercializar, instalar, operar, dar mantenimiento a estos sistemas. Traemos a algunos profesionales que trabajan en el gobierno. Traemos a otros investigadores académicos de otras universidades. Y así invitados, y son ellos los que evalúan los prototipos, los trabajos que desarrollaron los alumnos en el semestre. Y son ellos los que les dan una retroalimentación con otra óptica, no solamente la académica. Y los alumnos pues terminan fortalecidos porque reciben comentarios que son atípicos, que no, normalmente reciben el mismo tipo de comentarios de profesores, ahora los reciben de personas de todos. Y les hacen ver la utilidad de su proyecto en la vida real, en una empresa, en el gobierno, desde otra óptica. Y eso ha generado buenos resultados. Bueno, hemos tenido ahora como resultado que alumnos participan en proyectos de emprendimiento. Con base en los proyectos que realizaron en clase, los trasladan a proyectos de emprendimiento. Uno está en la última fase de un programa que se llama IDEA, de aquí de Chapingo. Y han querido seguir en servicios sociales, en maestrías, en estudios de posgrado con su participación de los eventos. Ahora el lema de este evento en particular del 21 de noviembre es sistemas termodinámicos automatizados, en donde vamos a hacer un concurso. El jurador elige a los que son más originales, los que son más creativos, los que tuvieron fluidez en su presentación, en su exposición, y se les otorga un reconocimiento por los primeros lugares. Reciben también algunos premios. Tenemos también la participación y el apoyo de autoridades de la universidad, que hacen que todavía los alumnos pues exploten más, se encuentran verdaderamente emocionados cuando saben que van a ser observados, que su trabajo lo van a ver los...
1: Claro, eso incentiva precisamente la creatividad y el trabajo, ¿no?
0: Sí,
1: muy bien.
0: Y hemos tenido muy buena aceptación de este evento.
1: Muy bien, pues este cartel está ya también en la página de Facebook de Radio Chapingo para que ustedes lo puedan observar con más detalle, esta presentación de trabajos científicos, sistemas termodinámicos automatizados. Y bueno, por acá también, antes de que se nos termine el tiempo, me gustaría mencionar que Gatito Acu nos dice lo siguiente: ¿qué tan viable es la implementación de paneles solares en una vivienda rural donde es difícil el acceso a la red eléctrica? De igual manera, nos dice lo siguiente: ¿qué iniciativas o proyectos de investigación sobre eficiencia energética y energías renovables se están desarrollando actualmente en la Universidad Autónoma Chapingo y cómo impactan estos avances en el sector agrícola y rural? Bueno, la primera parte de esta segunda pregunta ya se había mencionado, pero creo que es válido esto de cómo impactan estos avances en el sector agrícola y rural.
0: ¿Cómo impactan? Por lo menos lo mínimo que podemos hacer es hacer una sensibilización y una concientización. ¿Cómo? A través de la transferencia tecnológica. No podemos impactar o tener resultados a largo plazo si no empezamos primero con la difusión de las tecnologías. Y eso se logra entonces de una forma que nosotros tenemos como forma de trabajo, que es realizar un diagnóstico de las comunidades, detectar los problemas, proponer soluciones, hacer planteamientos, después regresar a la universidad, desarrollar la tecnología necesaria, que sea asequible económicamente, que sea fácil de operar, de un fácil mantenimiento, que su inversión sea accesible para las personas. Una vez que ya lo desarrollamos aquí en la universidad, regresamos a la comunidad y hacemos un evento de transferencia tecnológica, de sensibilización, de encuestas, de talleres. Y eso ya lo hemos hecho en Teotihuacán, lo hicimos. Y esa es la metodología. Los resultados ya serán particulares de cada persona. De cada persona habrá quien sí tenga el acceso económico para poderlos implementar, habrá quien se haya sensibilizado con la eficiencia energética y cambie hábitos, pero en lo general siempre es bien recibida la propuesta tecnológica de las energías renovables. Siempre es bien recibida en todos lados.
1: Así es. ¿Qué tan viable es la implementación de paneles solares en una vivienda rural donde es difícil el acceso a la red eléctrica?
0: Si el poste o el cable o el transformador más cercano de red eléctrica, si se encuentra a 2 o más kilómetros de distancia, hay que poner paneles. Porque en otro caso, buscar el utilizar paneles para generar energía y almacenarla en las baterías, porque estamos con esa idea, no va a ser rentable. Va a ser más rentable conectarse al poste. Entonces, si verdaderamente no hay acceso a la energía, no hay posibilidad de hacerlo a la red eléctrica, sí vale la pena. En todo caso, la verdad, de forma muy ética y muy responsable, diría que si una persona tiene una casa rural, pero tiene acceso a la energía eléctrica convencional, lo haga, porque de otra manera la energía sustentable de los paneles solares económicamente no va a ser viable.
1: Y bueno, también tiene porra por parte de sus alumnos, tal vez, no lo sé, pero por acá nos dice Alcides Toledo, saludos al séptimo 6 de Mecatrónica, grupo espectacular en automatización de biosistemas. Definitivamente, bueno, pues los alumnos se nota que hay este cariño y por lo tanto eso significa que es usted un profesor precisamente que tiene esta conexión con los estudiantes, no solo en el acercamiento de generar una empatía, sino también en el conocimiento científico y por lo tanto pues despertarles esta curiosidad, qué es lo que necesitan en este caso pues las nuevas generaciones, ¿no? Desde los más pequeños hasta los de posgrado, por ejemplo.
0: Sí. Sí,
1: muy
0: sí, gracias.
1: Bien. Pues muchísimas gracias, de verdad un gusto tenerlo con nosotros aquí en Chapingo Sustentable. Agradecemos de esta manera al doctor Eduardo Ríos Urbán por participar con nosotros con el tema de eficiencia energética y energías renovables en la Universidad Autónoma Chapingo. Y por supuesto también agradezco pues esta vinculación con el Programa Ambiental Universitario Chapingo a través de los maestros Leopoldo Moedano, José Luis Navarro, también la maestra Rocío Aybar, que también ha estado pues en contacto con nosotros desde un inicio para poder trabajar este vínculo con el Pouch y que también nos muestra una manera de ser diferentes en este ambiente con todos nuestros invitados el día de hoy. Agradezco a Fernando Ruiz, allá en control técnico, en streaming también, a todas las personas que estuvieron conectadas en internet, a todas las personas que nos están siguiendo a través de la 1130 de amplitud modulada. Y bueno, no me queda más que decirles que los esperamos en nuestro siguiente programa de Chapingo Sustentable. Y bueno, también agradezco a Rafa Gutiérrez, que también nos ha realizado esta cortinilla en Facebook. Soy Juanita Meraz y los espero en nuestra siguiente emisión. Hasta pronto.
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1: Hola mis amigos radioescuchas, mis amigos productores. Desafortunadamente, de manera relativamente reciente, sembrar cualquier grano, y esto lo podemos decir en casi en cualquier parte del mundo, se ha vuelto poco rentable. Y el Bajío, que es la región del centro del país que muchas veces se ha llamado el granero de México, también está sufriendo por eso. Su maíz tiene la ventaja de que tiene ya muy buena calidad, y debido a las condiciones que han afectado a Sinaloa, el maíz de Sinaloa pues empieza a tener algunos problemas, y por lo tanto ahí el maíz del Bajío pues puede tener una excelente ventaja. También el maíz del Bajío tiene la belleza de que está cerca de los centros de consumo. Debemos de recordar que los principales centros de consumo del país los tenemos precisamente en el centro de la República Mexicana, empezando por la Ciudad de México. Y muchas ciudades importantes en tamaño pues están relativamente cerca de la Ciudad de México, y por lo tanto el consumo principal de maíz está en esa región, que está muy cercana a la parte del Bajío, que es una segunda ventaja. Como amenaza que tenemos para el Bajío es que también ya muchas otras partes del país, afortunadamente para los agricultores, han comprendido estas cuestiones de calidad y han hecho sus esfuerzos para producir buen maíz. Y a veces ese maíz está todavía más cerca de la Ciudad de México, como es el que se produce en el Estado de México, como es el que se produce en Tlaxcala, alguno que se produce en Puebla. Y entonces este maíz llega a precios más baratos que el maíz del Bajío, y esta es realmente una preocupación que deben de tener muchos de nuestros amigos productores. Para el 2026, para nuestros amigos productores, se está conjuntando una cuestión muy negativa, que está dada porque los precios del maíz a nivel internacional están bajos, porque Estados Unidos ha tenido una excelente producción, lo mismo que otras naciones productoras de maíz en el mundo. Entonces, a pesar de que en México pudiéramos tener escasez, pues ese maíz puede venir de otros lados, y esa es otra cuestión importante. Ya los maíces, inclusive maíces blancos que se siembran en los Estados Unidos, están manejando ya mejores calidades y están llegando a muy bajos precios a México, lo cual representa una amenaza para todos los productores mexicanos, y en este caso para los productores de El Bajío. Entonces tenemos en primer lugar la cuestión de precios internacionales bajos. Un segundo problema es que tenemos un superpeso, o sea, el peso tiene una valuación muy importante en contra del dólar. Y como el precio internacional se fija en dólares, y con ese superpeso, eso implica que pocos dólares y pocos pesos pues le dan un bajo precio a los productores. Y un tercer problema terrible para nuestros amigos productores es precisamente la cuestión de los insumos. La guerra que se tiene en el Medio Oriente, que ha cerrado el Estrecho de Hormuz, pues ha ocasionado una disminución en el suministro de fertilizantes y en el suministro de otros productos químicos que se utilizan también para la producción, y esto hace que los agricultores se enfrenten a lo peor: precios bajos e insumos caros. Esta combinación pues no debe ser muy agradable para ninguno de los productores de El Bajío. Entonces, ¿qué se puede hacer ahí? Nuestros productores del Bajío en general son excelentes productores, tienen una capacidad técnica muy importante, pero aquí lo que hay que es avanzar en muchos aspectos. En principio, ningún agricultor debería de sembrar si no tiene claridad de cuánto va a recibir por su grano y a dónde lo va a vender. Esa es una cuestión en la cual deberían trabajar todos los productores que antes de sembrar tener asegurada su comercialización. Y si uno tiene asegurada la comercialización y el precio, pues entonces tiene que buscar trabajar para dar esa calidad y para buscar ajustar sus costos de producción de tal manera que puedan salir con esos precios. Yo veo en estos momentos un poco complicada esta situación y lo que deberían aspirar los productores del Bajío son tener acuerdos principalmente con las cadenas productoras de maíz para consumo humano. Pero de manera más interesante, lo que podrían hacer nuestros productores es, como lo hemos dicho ya, para otros cultivos, estar asociados. Necesitan manejar figuras asociativas que les permitan hacer muchas cuestiones. Comprar sus insumos a menores precios, que les permitan manejar una asistencia técnica adecuada para que puedan ajustar sus sistemas de producción a las condiciones de mercado y también para que pudieran estos agricultores tener instalaciones o rentar instalaciones para poder hacer que ese maíz se almacene y se venda poco a poco. Uno de los mejores mercados para los productores lo tenemos en las tortilladoras. Muchas de esas tortilladoras lo que hacen es comprar maíz poco a poco. Y entonces lo que deberían de hacer nuestros amigos productores con estos mercados de las tortilladoras que pagan más es precisamente organizarse para que pudieran hacer ese suministro a las tortilladoras en menores volúmenes, pero esto solamente se puede hacer de manera organizada. Así es que lo mismo que hemos dicho en otros cultivos, y es uno de los principales problemas que nosotros tenemos para la agricultura mexicana y que ha sido la solución en otros lugares, como es el caso de Europa, es precisamente el que tengamos a los agricultores organizados. Solamente yo creo que esa cuestión de organización es la que va a poder ayudar a que nuestros amigos productores en diferentes cultivos puedan sortear las cuestiones tan complicadas que se están presentando en muchos cultivos y en muchas formas de comercialización, en las cuales solamente organizados pueden acceder a ellos. Acuérdense, mis queridos amigos, que si ustedes trabajan como el llanero solitario, o sea, solamente solitos, pues están ustedes en el peor de los mundos, porque un agricultor, un pequeño agricultor solitario, pues tiene el peor de los escenarios. Ese agricultor solitario va a comprar sus insumos en los lugares donde es más caro, que es el principal eslabón de la comercialización. Y desafortunadamente ese agricultor solitario, por los pequeños volúmenes que tiene, va a tener que vender a los intermediarios, que es el primer eslabón de la comercialización, y le van a pagar los precios más bajos. Y si ustedes compran sus insumos caros y venden su maíz barato, pues eso es el peor de los negocios. Así es que ojalá y que nuestros amigos radioescuchas, nuestros amigos productores, trabajen en esta cuestión que es complicada, pero que es indispensable, que es la organización de productores. Mientras tanto, mis queridos amigos radioescuchas, mis queridos amigos productores, deseo que tengan un día increíble.

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7: Un 29 de noviembre del año 2005, por accidente, nació el Residente. 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Se metió dentro del cuerpo de un joven en Trujillo Alto. 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